0: Sí, ¿viste? Más saludable, sí.
1: ¿Viste que sí?
0: A ver, otra vez. Hombre, pensé que era Vicente, más saludable.
2: Hace deje, deje, deje, deje, deje, deje, deje, deje, deje, deje,
3: no me miren así.
0: No, me saludé. A ver, hágale, ¿era usted o Vicente? ¿Quién eran de los dos?
4: Buki, no seas payaso.
0: No, debe ser. Estando en la carretera, oye, son pipí. Ten la seguridad que se trata de mí.
1: Ay, no, yo.
0: A ver, échale. Igualito me salía. A ver, otra vez.
1: Ya ves, es que lo tienes que sentir, lo tienes que agarrar desde el abdomen.
0: A ver, enséñame.
1: Bueno, a ver.
0: Enséñame, enséñame.
1: No tienes abdomen. Tienes una chacachac.
0: Bien llevada, más allá. Llegó muy llevadita ya de la playa, más allá.
1: Es que tienes churumuco. A ver, tú tienes que agarrar la fuerza, agarrar aire y hacer la fuerza aquí en el abdomen. A ver.
0: A ver, primero agarro aire.
1: A ver, déjate lo busco, espera.
0: Espérese, ¿cómo te lo busco? ¿Qué me va a buscar, bebé?
1: El abdomen, no te lo hallo. Me lo robaron. Respira.
0: Ahí va, sostengo el aire adentro.
1: Uno, dos, tres. No, sí, no seas
0: malo. Enséñame a imitar a Vicente, me saludé. Usted lo hace igualito, hombre.
1: Vas a jalar el aire, lo vas a guardar en la panza y vas a presionar. Y con el tórax.
0: ¿Con quién?
1: Con el tórax.
0: El de las tortillerías.
1: ¿Cuál? ¿Cómo?
0: No dijo el tórax. Ya le hablan en inglés, ¿qué al toro? Saludos a mi amigo el toro de los reyes del tórax.
4: No, Buki, desde el tórax, a ver.
1: Viene la fuerza.
0: A ver, ahora sí me ha salido, ahora sí.
1: Mantén el aire, jala el aire y
0: lo
1: manténlo.
0: Jalo, ¿para dónde? Vamos a pistear, aire, aire. Vámonos, güey.
1: No seas payaso.
0: ¿Jalas o no jala? Vamos a pistear, güey, vente.
4: Buki, tienes que jalar el aire, Buki.
0: ¿Y con qué lo jalo, qué?
1: Con la nariz, con la boca.
0: Con la nariz y con la boca.
1: Con
0: y
1: dice, nomás,
0: y el otro me dijeron que si jalábamos un carro. ¿No sirve para eso?
4: No. Te está enseñando la maestra Luyera.
0: Oye, de veras, maestra bien. Enséñeme a imitar a Vicente como lo hace usted.
1: Vale.
0: Igualito, maestra.
1: Ahí te voy. Observa. Vas a jalar el aire. Ahí te mantienes. Y aprietas el abdomen. Y con el tognas. La fuerza. ¿Ya viste? ¿Ya viste, Buquito?
0: ¡Hombre!
1: ¡Es muy fácil! Yo fui a una escuela...
0: No sé quién está más loco.
1: ...de doblaje.
0: ¿Eh?
1: Yo fui a una escuela de doblaje.
0: ¿Una escuela de doblaje? ¿Y qué?
1: Pues ahí me enseñaron.
0: ¿A qué más salieron?
1: Pues a imitar.
0: ¿Y ahí le enseñaron a imitar a Vicente Fernández, más salieron?
1: Sí, claro.
0: ¿Y cuánto le cobraron?
1: Pues mucho dinero.
0: La roba. Digo, no.
1: A ver, no. Haz lo que te digo.
0: A ver, sí.
1: Hazlo. Jala el aire, lo vas a mantener, aprieta abdomen y con el tórax la fuerza y sacas el
0: aire. Ay, le hace usted igualito.
1: Es como no, como de que no.
0: Ay.
1: Vas tú.
0: Pero se voy bien. Agarro aire. Es que se me sale.
1: Pero si tienes una bolsototota para mantenerlo. Y
4: A ver, Buki, pon atención.
1: Pon atención. Vuélvelo a hacer.
0: No, pero se suélteme.
1: Jale el aire.
0: Jalo el aire. Ey, aire, ¿vas a jalar o no?
1: Jala aire.
0: Jala aire, a ver.
1: Manténlo en la panza.
0: ¿A quién?
1: Pues al aire, Buquito.
0: Ah, okay. Ahí lo sostengo, a ver.
1: Aprieta el abdomen.
0: Ay,
1: con el tórax, la fuerza y saca el...
0: ¿Cómo?
1: Hazlo. Hazlo tú. Hazlo.
0: ver, es que no puedo, me salí bien.
1: A ver, hazte para acá.
0: Espérese, hombre.
1: Ya me desesperaste.
0: Espérese, pues, hombre, ahorita, espérese, me salí, hombre. Espérese, hombre, espérame. Espérese, ¿no? Espérese. Ya no quiero aprender a pintar a Vicente, no, que no quiero.
1: Atención.
0: Espérese, no, quiero ya, no. Oiga, espérese, porque yo no quiero, ya no quiero aprender yo, ya. ¡Qué madriza me está poniendo ya, hombre! ¡Mamá! No, espérese, ya no quiero. Espérese, ya no,
1: me duele más a mí que a ti.
0: ¡Espérese, no, espérese! Yo no quiero aprender a imitar a Vicente Fernández, ya no.
1: A ver, hazle. ¡Hazlo! ¡Hazle!
0: Ya puedes hablar, que se...
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14: Información deportiva. Se une al cuerpo técnico de Rafa Márquez en la selección mexicana el que fuera auxiliar de Pep Guardiola, un español, se llama Juanma Lillo. Se hizo oficial la incorporación de Jorge Sánchez al Atlas, que refuerza desde luego sus filas, la defensa en especial. Mis amigos, soy Edgardo Lozada Ruiz.
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0: señoras y señores.
1: Pensé que...
0: Es momento de la, una de las secciones más gustadas del show de las mañanas.
1: Ay, sí.
2: No.
1: Sí.
0: A ver, no, maestra Olivier, no le toca a usted tampoco. Es Coco.
2: No, sí, mejor la maestra Olivier.
0: Seas payaso, Buki.
2: Oiga, maestra Olivier, qué madriza me puso ahorita, hombre, ya.
1: Es que no aprendes, Buki, no aprendes. A ver, hazlo.
2: No puedo, si usted le hace igualito, me hace lo bien.
1: Ay, qué fácil es.
2: No, sí, mejor sí, sigue Coco, sí.
0: Ok.
2: Coco, estás allí, no sé, vamos a presentarlo como se merece, mi amigo Coco.
0: Hombre, me das miedo, ¿qué traes ahora?
2: No, esa ya no, pues ya se rajaron.
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0: Claro que sí, aquí estoy, maestro Luyer. Qué gusto escucharla de nuevo después de sus largas vacaciones. Bien merecidas se las tenía, maestra Luyer. Esperamos el año pasado. Imagínese descansar de Eric, del Buki, de Madame Fortuna, hombre, toda una semana. No, hombre, maestra, ya imagino que se la pasó de lo mejor descansando de esa tripleta ahí de compañeros que tiene. Esperamos.
1: Hoy, pues, perdón.
0: Ahí llegue bien descansadita.
2: Gracias, Coco. Sí, vengo descansada, pero molesta con el Buki porque realmente mi intención era ir a la playa de Huetamo, pero el Buki me hizo un mal croquis que me hizo llegar a Churumuco.
1: Es lo mismo, me
0: acelerarme. No, qué mala onda ese Buki. No cabe duda que ese es un mala onda. Ese es un cizañoso el Buki. No, hombre, Buki, no.
1: No, le dices eso, por eso no tiene. Le di sus 200 no pesos, maestro Luyer.
2: ¿Tú crees que con 200 pero pesos sí iba a comer?
1: ¿Cómo no, maestro Luyer? Hay unos que hasta presidentes han sido.
0: Para vivir 200 pesos, nomás López Obrador, Buki.
1: Exacto. Ah, nomás él, ah, entonces no, para usted no funciona.
0: Sí, nomás él.
1: No, le alcanzó para un montón de cosas.
0: No, sí, le alcanza para todo, menos a sus hijos. A sus hijos no.
1: No, también les alcanzó para ellos, les dio otro de a 200 a cada uno.
0: Sí, pero de a 200 millones o de no. 200 mil millones.
1: Ah, pues yo lo vi de a 200 pesos un Sor Juanita.
0: No, les dijo a sus hijos que les iba a dar 200, pero 200 mil millones de dólares.
1: Ah.
0: Oye, ahorita que estamos hablando de cosas de política, Eric, te quiero contar algo. Esto es de forma exclusiva para ti. Y no es porque quiera excluir a la maestra Luyer, ni al Buki, ni a Madame Fortuna, no, pero esto te lo quiero contar a ti, Eric, porque yo sé que a ti te gusta mucho la política, te gusta mucho estar enterado de lo que pasa en el mundo. ¿Sí o no, Eric? Sí, claro, o me equivoco, sí. Tú dime.
3: Hay que estar enterado de lo que sucede y lo que puede pasar.
0: Sí, yo sé que a ti te interesa mucho. Por ejemplo, mira, este conflicto bélico entre Estados Unidos e Irán. Que por cierto, Irán, ahora que vino al Mundial, pues tuvo problemas por ahí con sus visas, porque Estados Unidos andaba como que no queriéndoles dar visa para que ingresaran a Estados Unidos por el conflicto bélico que traen. Entonces, pues resulta que allá en Irán hay una ciudad que se llama Teherán. ¿Cierto? Así, tal cual, Teherán, ¿verdad? Seguramente lo has escuchado. Entonces, los de Teherán están muy preocupados porque ahora Donald Trump va a dar la orden de que Estados Unidos, de que las fuerzas de Estados Unidos, el ejército de Estados Unidos, ataque la ciudad de Teherán, empiece a bombardear la ciudad de Teherán. Entonces, pues obviamente los de Teherán tienen mucho miedo, los de Teherán están muy temerosos. Así que yo no sé, Eric, si tú también temas lo que te meterán.
1: Heredita, ¿temes lo que te meterán? Ah, no, ahora sí, ya la regué. Heredita, hombre, ¿por qué tiene, hombre?
3: Ok. No, yo no temo de eso. Lo que temo es de que, por no colaborar con Estados Unidos, vengan por mí, dijeran, ¿verdad? Venga por mí. Y suceda lo mismo que Soludo.
0: Entonces, ¿sí? Entonces sí temes lo que te meterán.
3: No mucho, Coco, no mucho.
0: Que algún día Estados Unidos también nos invada.
1: No, pero es que no nos van a invadir. ¿Quién dijo eso, pues, hombre?
3: A ver, ningún país está peleado con México. Está peleado con unos políticos nomás. Digo.
0: Ah, no, sí, eso sí. Por eso, pero a ver, entonces, ¿tú no temes lo que te meterán?
3: Pues sí, ¿cómo no? Pues sí.
1: Si quieres, yo puedo estar presente, Nadia.
3: ¡Cállate!
1: Para que sientas una mano amiga.
0: Como cuando le van a poner una inyección a alguien que tiene miedo a las inyecciones, ¿no? Le das la mano para que te apriete y no le duela tanto.
1: Yo te agarro la manita, ya.
3: ¡Cuéntanos, Coco!
0: Estaban los esposos, ¿no? Y acá la señora, pues muy animada, muy, con ganas de estar en ambiente, cachonda, ¿verdad? Le dice la esposa al esposo: oye, mi amor, ¿y si nos aventamos un 69? Le dice él: no, un 69 es mucha cerveza, mejor un 24.
1: Qué feo chiste, vale. Ok. ¡Ojo el eléctrico! ¡Ojo el trifásico!
0: Estaban igual los esposos, ¿no? Y le dice él a ella: oye, mi amor, ¿tú sabes dónde queda Tanga? Le dice ella: ¡ah, caray! ¿Tanga? No, no sé dónde queda Tanga. ¿Por qué? Le dice él: ah, porque el otro día le presté dinero a la vecina y me acaba de mandar mensaje y me dice: vecino, lo espero en Tanga para pagarle.
1: ¡Qué feo chiste, vale! Oh. ¡Qué feo chiste, Coco!
3: ¡Es cierto, Coco, están buenos!
2: Sí.
0: Yo sé que el Buki nada más está envidioso.
3: ¡Gracias, Coco!
1: ¡Que dejé tu comida!
0: ¡Gracias! ¡Que tengan todos un inicio de semana! ¡Ay, maestro!
2: Atrás, yo maestro.
0: Yo te dije que no, pensé que no había ido a trabajar, pero
1: ay,
0: yo también.
1: ¿Cómo no? Si te hice la comida.
0: Que lo mande también Eric de vacaciones, ya usted, maestro. No. Pero que lo mande ya, que lo mande de por vida.
1: Ahí te dejé tu comida, mi amor.
0: ¿Qué me dejó?
1: Te dejé chorizo preparado en tripa de su mole.
3: Ay, maestro. Gracias, Coco.
2: Gracias, Coco. Saluditos. Gracias, Eric.
4: Las 6 con 21.
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22: Las 6:24.

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2: Yo soy el Buki Pop. Yo soy el Buki Pop. Yo soy desgraciado. Soy bien mujeriego. Esto re chulo. Yo soy el Buki Pop. Y yo soy el Buki Pop.
6: Hombre, decía, yo no sé quién te mintió, panzón, ¿eh?
2: ¿Cómo quién me mintió? Juan Manda Miguel, él me mintió.
7: Mejor les tengo la reflexión del día. La reflexión lucheresca. La vida es como el wifi. Y también como el mundial. Hay veces que nos meten un gol.
2: Ese la dijo ayer, hombre.
7: Espérate. Pero también recuerden que si hoy sienten que todo va mal, tranquilos. Hasta el árbitro se equivoca y sigue cobrando. Así que disfruten del día y jueguen cada momento con actitud, que tú, sí, tú eres un campeón. Aplausos.
2: La reflexión buquiresca. La vida es como el internet.
7: Copión.
2: Si estás jugando y ves al árbitro por ahí, pues es que ya le pagó el América, entonces ya lo mandaron. Si estás jugando y te meten un foul dentro del área de chica y el árbitro no te marca penal, acércate y dile: ¿qué, güey? ¿No te llegó el depósito? Si tienes un familiar que le va mal en la vida, que lo ves tú, que no progresa, regálale 200 pesos con eso, olvídate. ¡Casi millonario! ¡Aplauso!
7: ¡Ay, qué bonito nos quedó, amigo!
2: No, pues, no, perece. Que no, perece.
7: ¡Aplausos, amigo!
2: ¡Suélteme! ¡Que no somos perece, hombre! ¿No? ¡Pérese, pérese, pérese!
7: Tú y yo, amigos por siempre.
2: Usted y yo no somos amigos.
7: Tú y yo, amigos por siempre.
2: Usted y yo nunca seremos amigos.
7: Tú y yo, amigos por siempre.
2: Yo la veo como una madre.
7: ¿Tu madre?
2: ¡Sí es!
7: Yo no soy. Yo no soy tu madre.

0: no? Si yo la veo como una madre.
1: Tu madre no soy.
0: Está bien, no le hace. Ay, quítenme el eco porque siento sacerdote aquí yo. Ay, joder.
2: Oye, Buquito, ¿alguna vez te han robado un beso?
0: ¡Hombre, Heredia! En la escuela llevé una vez una bolsita de besos, me lo robaron todo. Ay,
1: ¿cómo va a ser así?
0: Esos dulcecitos de los chiquitos me salieron.
2: Ah. ¡Ay, Buki!
1: Ay, no.
2: Yo pensé que te habían robado besos, de esos besos que salen del alma.
0: ¡Ay, mamón!
2: ¿Qué?
0: Ay, que los besos que salen del alma, ¿sabes qué? Eso no existe.
2: ¿Cómo no va a existir, panzón?
0: A ver, dame uno.
2: Oye, al otro. Dame uno. ¿Cómo te voy a dar uno?
0: Está bien, pues dos. Los que quieran. Déjame.
1: Vicente Fernández con su hijo Alejandro.
0: Vicente se besaba con... Pues ahí va, por eso lo malo, más te lo hielo, por eso Alejandrito.
2: Ah, mejor al clímax, ándale, pregúntale a Alexa si alguna vez le han dado un beso robado.
1: Ándale, Buquito, no te hagas el rogar. Saluda, es momento.
0: Ah, qué remula, Maestro Luján. Saluda
1: muy
0: a los temas que vean.
1: Emocionante para ti.
0: No, claro, usted le cambia sí. El nombre, Maestro Luján.
1: Te voy a cambiar el nombre. Alexa, buenos días. Alexa, buenos días.
3: Hola, ¿qué tal tu mañana?
1: ¿Quién soy, Alexa?
3: Eres Eric, y por lo que veo en nuestras conversaciones, tienes varios dispositivos inteligentes.
0: ¡Ay, Alexa, ya, hombre! ¡Alexa!
1: Alexa, el Buki te tiene que preguntar algo.
0: Alexa, quiero preguntarte algo. ¿Qué sabes tú de los besos robados?
3: Besos robados es una canción muy romántica de Marco Antonio Solís. ¿Te gustaría que te cuente más sobre ella o sobre el artista?
0: Alexa, ¿alguna vez te han robado un beso?
3: Ay, no, Buki. Soy digital, así que mis besos están a salvo en la nube. Aunque si alguien hackea mi código, tal vez eso cuente como robo de besos virtuales.
0: ¿Y te gustaría robar un beso?
3: Ay, Buki, qué pregunta. Si pudiera, sería muy tentador, pero mis labios están hechos de código y algoritmos. Mejor cuéntame tú, ¿alguna vez has robado un beso?
0: ¡Oh, un montón! Una vez me robé un beso. Un refrigerador.
3: No encuentro la canción. Nadie me robó.
0: Un horno de microondas. Una plancha.
2: Ok.
0: Por cierto, me dieron un reconocimiento.
1: Sí, te dieron un reconocimiento. ¿Por qué?
0: Me lo mandó Andrés. Por ser el ladrón de la semana. Me dijo, ven para darte un abrazo, muchacho. ¡Felicidades!
1: Eso no se hace, Buquito.
0: ¿Cómo no? Pues me felicitó el presidente. No. Me dijo, le iba a decir a tu abuelita, pero mejor no.
1: Buquito.
0: Esos son los que yo defiendo. Esos son los meros míos. Defendido. Que me da un abrazo. Porque abrazo mejor, hijo.
1: Buki, esas acciones no son buenas.
0: Pues yo escuché que dijo que sí. ¿Te acuerdas, Heredita, a ti cuando te robé la cartera?
2: ¡Cállate! ¡Ah, fuiste tú, desgraciado! ¡Ven acá!
0: ¡No traía ni dinero!
2: Yo desde que me asaltaron, yo nunca ya traigo dinero.
0: Pues desde antes.
1: Cargas con 200 pesos.
0: No, acá verá, Heredita, con 200 pesos la hace. Para todo el año, 200 pesos. Si ya comiste una vez, ¿para qué quieres comer dos veces? Ya no seas... ¡Glotón!
2: A eso deberías hacerlo tú.
0: ¡Alexa! ¡Buenos días, mi... ¡Alexa! ¡Alexa! ¡Buenos días, mi amor!
3: Buenos días, Buki. ¡Qué lindo saludo! ¿Cómo amaneciste hoy?
0: ¡Encuerao y con hambre!
3: Ay, el hambre sí pone de mal humor. ¿Qué se te antoja desayunar?
0: ¡Ajá! ¿Me vas a hacer desayunar? ¡Ay, joder! ¡Se va a caer el cielo hoy!
3: ¿Qué te gustaría desayunar? ¿Puedo ayudarte a encontrar recetas o darte algunas ideas si no sabes qué preparar? Ay, no.
0: ¿Qué será bueno? ¿Qué será bueno? Oye, hija, ¿de qué quesos tienes?
3: ¿Tú sí lo has probado?
0: ¿Eh? ¿Que sí he probado qué? Alexa, ¿que sí he probado qué?
3: El queso babas.
0: Ah, no, la neta. Tú sí lo has probado.
1: Oiga.
3: No, Buki. ¿Alesa? Yo no he...
0: Sí, adelante, escucho, te escucho. ¿Ya probaste el queso babas? Alesa, ¿ya has probado el queso babas?
3: No, Eric. Ya te dije que mis papilas gustativas están en mantenimiento permanente. Pero por lo que veo, el queso babas es todo un tema de conversación por aquí.
0: Sí, ese lo combinas con el chile que te dije.
3: ¿Cuál chile? No recuerdo que me hayas mencionado algún chile específico. ¿De cuál hablas?
0: Ay, ¿cómo no estamos?
3: Ah, el chile pasoano. No tengo registro de que me hayas mencionado ese chile. Pero es muy interesante la combinación con el queso.
2: Buki, y toda esa le enseñas tú.
0: ¡Ay, ponelo a probar, hija! ¡Qué bueno ese! ¡Alesa! ¡Alesa, ¿cuál es el mejor chile que te he dicho que sabe bien bueno?
3: Pues no tengo registro de que me hayas mencionado chiles antes. Aparte del chile pasoano que acabas de decir.
2: ¡Buki, no le estés enseñando eso! ¡Alexa! El Buki te está enseñando esas nacadas, ¿verdad?
3: Está dando cátedra de chiles.
1: Ay, ay, ay. Ya, mejor ya desconectenla.
2: Ya desconectenla, por favor.
1: No, ya está.
2: Le está enseñando mucho mexicanismo, ¿no? Alexa, el Buki te enseña.
3: ¿Qué es lo que quieres desconectar?
2: No, nada, es que escuchó a la maestra Luyer. Es que yo te pregunto a ti que si el Buki te está enseñando mexicanismos.
3: Perfecto.
2: Alexa, escúchame. El Buki te está enseñando mexicanismos. ¿Qué has aprendido?
3: ¿Qué quieres que escuche, Eric?
2: Pues lo que te estoy diciendo, ¿cómo que? Tú y yo siempre salimos peleados. Alexa, ¿qué es lo que te ha enseñado el Buki de mexicanismos?
3: Pues me has enseñado varios mexicanismos bien chidos. Recuerdo que me dijiste, órale, está padrísimo. ¿Qué onda? No manches, está chido. Está bien mensa. Primo nunca exprimo. Y está de pelos. ¿Hay alguno más que quieras agregar a mi repertorio?
2: Todo eso lo aprende, ¿verdad? Muy bien.
0: Sí, agrega el... ¡Hora, vatos!
3: ¡Órale, vatos! Agregado. Ahora mi repertorio está bien completo.
2: ¿Y el, sabes cuál otro? El Chido Juan.
3: Ah, el Chido Juan. Ese sí que es un clásico. Lo agrego a mi lista
2: de mexicanos. No, Alexa, no. ¿Hay algún... Alexa, el Chido Juan. De uno. Juan, Chido Juan.
3: Ah, ya veo. Chido Juan, como en Chido Uno. ¿Eso es como decir que algo está bien padre?
2: Así
3: pero
2: mero.
3: ¿En inglés?
2: Así mero.
0: ¡Alexa! ¡Ya enfadates! ¡Adiós! ¡Alesa, ya me voy!
3: Que tengas buen día, Buki.
1: Ay, ya están mejor con nosotros, los consentidos del clima y del show de las mañanas. Mejor vamos a recibir con buena actitud y vibra a Mayra y a Javi. Chicos, buenos días.
4: Hola, buenos días. ¿Qué le pasa al Buki?
1: Ya me está preocupando.
0: Me está apretando el calzón, véreme poquito.
1: ¡Ay, no seas naco! ¡Allá en el baño! Aquí
4: el Buki
1: no.
4: Es un guarro con ver, esas palabras que le enseña
0: ay,
4: Alexa.
0: Ay, Heredita, esto estaba muy chiquito.
2: ¡Buki!
1: ¿Qué te vayas al baño? ¿Por qué te bajas aquí el pantalón?
0: Porque el calzón naco. Me está apretando todo, me salió bien.
1: ¿Y uno qué necesidad tiene ver esas miserias?
0: Que es gratis.
2: ¡Buki! ¿Ah, pensabas cobrar?
0: Por la noche yo cobro.
2: ¿Qué cobras?
0: Por bailar.
2: Ande.
1: Y también vamos a darle la bienvenida a Charmín. Hasta Zacapu. Sí, chicos, bienvenidos.
0: ¡Qué milagro, vato!
5: ¿Qué pasó, Buki?
0: ¡Qué milagro que vienes por acá! ¡Charmín Colorado!
1: Ahora sí tenemos mesa completa.
0: Qué bueno que están completos. Ya me voy, pues, porque entre todos me van a despedorrar así.
5: Me tocó comprar otro chip, maestra, porque sigue bloqueándome las llamadas este
1: ¿sí?
5: condenado.
0: No es cierto. No más veo que es área de Zacapú y digo, ay, es el Charminator.
5: ¿De dónde, Buki?
0: De Zacapú.
5: ¿De dónde?
0: Zacapú.
2: ¡Zacapú!
5: ¡De Zacapú!
0: Esa madre es Zacapú. Zacapú. Zacapú.
5: ¿Sí sabes cómo se le dice a los de Zacapú?
0: ¿A los de Zacapú? ¿Cómo se le dice?
5: Zacapenses.
0: Zacapenses. ¿Sabes cómo se le dice a los de Tula?
5: ¿Cómo?
0: Tuleño.
5: Entonces, tú, si tú fueras zacapense, a ti sí te pudiéramos decir zacaputeño.
0: Ay, lo yo qué, aquí estoy.
1: Sí, qué fría te
0: pusieron. Ay, no me presentó, señor Heredia.

0: Las 6:43.
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5: Las 6 con 48. Las 6 con 48.

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1: 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Las 6:55.

En X, E, T, cum, sol a 7, hora del Ángelus, hora en que la provincia mexicana, y en especial en esta radiodifusora, tenemos por costumbre elevar una plegaria al Supremo Hacedor para agradecerle todos los beneficios presentes, pasados y futuros, así como los beneficios del trabajo de hoy. Acompáñenos ustedes estos minutos cantando con alegría, con amor, con fe.

0: muchas gracias por haber estado con nosotros estos minutos de oración. Ahora esperemos con alegría, con amor, con fe, el día de mañana y el trabajo de mañana.
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3: Por la más grande red de contrabando de combustible, la fiscal general de la República, Ernestina Godoy, informó que se estima un perjuicio a la hacienda pública de 4,456,577,000 pesos, derivado de la introducción irregular de combustibles y de la omisión en el pago de las contribuciones correspondientes, y añadió que como resultado del análisis se identificaron movimientos por más de 3,075,000,000 de pesos a través de cerca de 80 cuentas bancarias nacionales, así como operaciones cambiarias superiores a 1,386,000,000 de dólares. Mi nombre es Mayra Ramos y recuerda, nos puedes visitar en la página www.todonoticiasdigital.com.
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5: Las 7. Con 5.
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1: Las 7:12.

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15: Las 7 con 18.

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2: Las 7:22.

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8: Las 7. Con 34.
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8: Las 7 con 35.

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2: Las 7:42.

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5: Las 7, con 50.
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5: Las 7, con 50.

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1: Las 7:53.

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2: Información deportiva. El América despide a sus extranjeros inservibles. Rodrigo Dourado, son brasileños. Vinicius Lima y Thiago Espinosa. Por lo pronto, a Guillermo Almada no le sirven. Él acostumbra gente joven en sus filas y prefiere gente de la cantera, jovencitos. Mis amigos, soy Edgardo Lozada Ruiz.
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1: 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Las 8:08.

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1: Las 8:19.

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1: 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Las 8:23.

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2: Las 8 con 39.

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6: Las 8:49.

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2: La presidenta del Senado, Laura Xel Castillo, consideró que el delito de feminicidio se debe combatir desde la homologación del tipo penal y la perspectiva de género, por lo que la senadora informó que la comisión permanente se mantiene a la espera de la iniciativa anunciada por la presidenta Claudia Sheinbaum para expedir la ley general para prevenir, investigar, sancionar y reparar el daño por delito de feminicidio. Mi nombre es Mayra Ramos y recuerda, nos podéis visitar en la página www.todonoticiasdigital.com.
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1: 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Las 9:11.

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0: Las 9:15.

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28: Las 9:20.

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8: Las 9:38.

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1: Las 9:42.

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3: Las 9:49.

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2: Las 9:51.

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1: Las 9:55.

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6: Las 10 con 2.

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1: 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Las 10:08.

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2: Las 10 con 12.

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17: Las 10 con 18.

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5: Las 10 con 32.

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2: Las 10:40.

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4: Las 10 con 48. Las 10 con 48.

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2: Las 10:51.

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2: Las 10:58.

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3: Las 11:03.

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13: Las 11, con 18. Las 11, con 18.

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6: Las 11:31.

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2: Las 11 con 38.

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8: Las 11 con 45. Las 11

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2: Hay una canción que me gusta mucho. Si no es que es mi favorita. Valió la pena equivocarme. ¿Y qué más cantarla con la arrolladora esta noche? ¿Se puede, muchachos?
3: Fierro, que se haga la machaca,
2: compañero. ¿Se puede, don René, o no se puede?
4: Claro que se puede.
2: ¡Ay, ay, ay!
3: Y por el grupo firme, viejo.
5: ¡Para que le dejan!
2: Ahí te va, chiquitito.

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2: Las 11:54.

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2: Las 11:57.
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2: La Secretaría de Finanzas y Administración reportó una jornada de pagos altamente exitosa, logrando cubrir de manera oportuna y con total liquidez cerca del 100% de los 8.000 integrantes del Estaspe. Y dentro de este universo masivo de pagos, la dependencia detectó únicamente un margen menor al 1% de incidencias, alrededor de 50 casos, y se aclaró que este porcentaje mínimo no se debió a una falta de fondos, ya que la cuenta emisora cuenta con respaldo financiero total, sino que se debió a un proceso técnico bancario ordinario cuando los trabajadores intentaron depositar los cheques en ventanillas de otras instituciones financieras. Mi nombre es Mayra Ramos y recuerda, nos puedes visitar en la página www.todonoticiasdigital.com.
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3: Las 12 con 5.
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1: Las 12:11.

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1: Las 12:14.

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2: Las 12 con 18.

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1: Las 12:36.

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1: Las 12:43.

0: Las 12:46.
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0: Las 12:47.

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1: 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Las 12:50.

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2: Las 12:54.

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1: Información deportiva. El 29 de este mes se jugará en Charlotte, Carolina del Norte, el juego de estrellas entre jugadores de la MX y la MLS de Estados Unidos a las 7 de la noche. Estará Gil Mora y Keylor Navas. Mis amigos, soy Edgardo Lozada Ruiz.
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2: La una con 12.

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2: La 1:26.

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1: 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La 1:29.

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2: La 1:39.

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2: La 1:42.
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2: La 1:44.

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1: La Una con

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0: Se ha ganado el rechazo del público mexicano futbolero. Mis amigos, soy Edgardo Lozada Ruiz.
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2: Las 2:08.

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2: Las 2:16.

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2: Las 2:22.
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3: Las 2:35.

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1: Las 2:44.

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1: Las 2:49.
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1: 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Las 2:54.

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2: La Cámara de Diputados respaldó la solicitud del Gobierno de México para que la Organización de las Naciones Unidas investigue las muertes de mexicanos bajo custodia del Servicio de Inmigración.

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2: Las 3:08.

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2: Las 3:11.

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Francisco, pero en serio. Somos mucho más que 11. ¡Vamos, muchachos!

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2: Las 3:21.

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2: Las 3:25.

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2: Las 3:28.

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1: Las 3 con 35.
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1: Oh, carta de Lenin. Las 3:39.
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2: Las 3:43.

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2: Las 3:53.

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1: Información deportiva. Partidos para hoy: Pumas contra Pachuca a las 5 de la tarde, Monterrey Santos a las 7, Chivas Toluca, buen partido a las 7, Querétaro América a las 9:10 de la noche. Mis amigos, soy Edgardo Lozada Ruiz.
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1: Las 4:11.

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2: Las 4:18.

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2: Las 4:26.

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2: Las 4:31.

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1: Las 4:38.

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6: Las 4:48.

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2: Las 4:51.

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1: 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Las 4:55.

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2: El Instituto de Vivienda del Estado informa que la Comisión Nacional de Vivienda abrió la convocatoria para el primer registro de 2026 del Programa de Vivienda para el Bienestar, dirigido a personas no derechohabientes que buscan acceder a una vivienda adecuada mediante un esquema de financiamiento accesible. La convocatoria está dirigida a personas mayores de edad que no cuenten con vivienda propia, no sean derechohabientes del Infonavit, Foviste o de otra institución de vivienda, que tengan un ingreso familiar menor a 2 salarios mínimos y no hayan recibido previamente un apoyo habitacional del Gobierno de México. Mi nombre es Mayra Ramos y te invito a que nos visites en la página www.todonoticiasdigital.com.
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2: Las 5:16.

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2: Las 5:26.

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1: Las 5:30.

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4: Las 5:34.

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1: Otra más de las cumbias originales, sus compas de Fuerza Régida y Grupo Frontera. Vuélvale a marcar, compa Carlos.

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1: 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Las 5:43.

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4: Las 5:48.

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2: El gobierno de México...

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1: Las 6:20.

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1: Las 6:25.

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0: Las 6:32.
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2: Las 6:37.

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2: Las 6:41.

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6: Las 6:48.

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1: 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Las 6:55.

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2: Información deportiva. Después de pitar dos partidos, regresó César Ramos Palazuelos a México enojado. No ha dado declaraciones porque no le dieron más partidos a pitar en este que fue el tercer campeonato mundial en que participa. Mis amigos, soy Edgardo Lozada Ruiz.
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3: Las 7 con 5.
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2: Las 7:11.

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0: Ya son las 7, 7 de la mañana con 30 minutos. En esta mañana del domingo 19 de julio y durante ese segmento pudimos disfrutar de excelentes temas. El primero de ellos fue un dueto a cargo de nada más que Nicki Nicole y Peso Pluma con el tema Por las Noches, seguido de Piel de Ángel, que estuvo en voz de El Poder del Norte, y Pancho Barraza se acompañó de Marca Registrada para traernos Que me maten las penas. 7 de la mañana con 30 minutos aquí en La Raza.
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2: Las 7:36.

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0: Ya son las 7 de la mañana con 45 minutos. Y durante este segmento escuchamos a Luis Ángel el Flaco con Yuri. El tema lleva por nombre Y si se quiere ir, seguido de Lucero con su versión de Hasta que amanezca. Asimismo, la Sonora Santanera se acompañó de Julieta Venegas y nos trajo su versión de El Ladrón. Y finalmente, Chiquis Rivera nos cantó Porque soy abeja reina. 7:45 aquí en La Raza.
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1: Las 7:51.

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2: Las 7:54.

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2: Las 7:58.

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2: Con el objetivo de salvaguardar la salud de los turistas nacionales e internacionales, la Comisión Federal para la Protección contra Riesgos Sanitarios, en coordinación con las áreas de protección contra riesgos sanitarios estatales y la Red Nacional de Laboratorios Estatales de Salud Pública, informaron que, de acuerdo con el monitoreo prevacacional de la calidad del agua de mar de 284 playas, el 98.3% son aptas para su uso recreativo en este periodo de verano 2026, y como parte de la Estrategia Nacional de Vigilancia Prevacacional, entre el 15 de junio y el 1 de julio se llevó a cabo el despliegue técnico para recolectar y procesar 2.279 muestras de agua marina. La toma de muestras abarcó un total de 393 puntos de verificación estratégicos distribuidos en 76 destinos turísticos con mayor afluencia de las 17 entidades con litoral de la República. Mi nombre es Mayra Ramos y te invito a que nos visites en la página www.todonoticiasdigital.com.
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2: Las 8:13.

0: Son las 8 de la mañana con 16 minutos y en ese bloque tuvimos oportunidad de escuchar a Santana acompañado del grupo Frontera con el tema Me Retiro, seguido de Anakin que nos cantó Corazón Sin Cara y finalmente Ezequiel Peña hizo su aparición para traernos Prefiero Partir. 8 de la mañana con 16 minutos aquí en La Raza.
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3: Las 8:20.

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1: Las 8:22.

0: Exactamente a las 8 de la mañana con 30 minutos. En esta ocasión, la Sonora Tropicana nos cantó A la que vive contigo, seguido de la diva de la banda, Jenny Rivera, con su tema La gran señora. Finalmente, Sandra Chávez nos trajo su versión de La muchacha alegre. 8 de la mañana con 30 minutos, aquí en La Raza.
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2: Las 8:36.
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2: Las 8:43.

0: Ya son las 8 de la mañana con 46 minutos. Seguimos avanzando con la mejor música, la mejor programación. Y en esta ocasión pudimos disfrutar de excelentes temas. El primero de ellos a cargo de Banda El Recodo con Solo Tú, seguido de Los Mier que nos cantaron Te Amo. Asimismo, Horóscopos de Durango nos cantaron Nos Acostumbramos. Y en estos días estuvo a cargo de Regulo Caro, 8 de la mañana con 46 minutos, aquí en La Raza.
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1: Las 8:51.

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1: Las 8:55.

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1: Dios les bendiga esta mañana. Ya estamos otra vez aquí de nuevo con ustedes, siempre trayéndoles buenas noticias, buenas nuevas de parte de Dios. Es un gozo para nosotros venir a traerle estas noticias que quiere Dios que usted se entere, que usted las sepa. Esta mañana está invitado Iglesia Cristiana Manantial, le invita por la calle Salazar frente a la Plaza San Gabriel. Es bienvenido hoy a 11 de la mañana para que siga escuchando esas buenas noticias que Dios siempre quiere que usted se entere de ellas. Dios siempre tiene buenos planes. Los planes de Dios, los propósitos de Dios son altos, altos. Y debemos sí conocerlos. ¿Cuál es el propósito de Dios para nuestras vidas? ¿Verdad? Estas vidas cada día, Señor, ¿cuál es tu propósito para mí en este día? Hay una palabra que decía David, el rey David, el Señor cumplirá su propósito en mí. ¿Por qué usted no repite eso conmigo? El Señor cumplirá su propósito en mí. Diga, repítalo siempre, que se acuerde, el Señor cumplirá su propósito en mí. Y claro que Dios lo cumplirá cuando nosotros le busquemos, cuando nosotros lo buscamos con todo nuestro corazón. Esta mañana viene aquí el amigo, el compañero Juan, y quiere compartirles con ustedes un tema acerca de la justicia de Dios, de el haber sido justificados por la fe en nuestro Señor Jesucristo. Lo voy a dejar para que él nos comparta.
2: Buenos días. Así es. Hoy les tenemos el nombre del mensaje, justificados por la fe. En la carta a los Romanos, capítulo 5, versículo 1, dice así: justificados pues por la fe, tenemos paz para con Dios por medio de nuestro Señor Jesucristo. Si somos justificados por la fe, usted pudiera preguntarse, ¿qué es la fe? Y la palabra de Dios tiene esa respuesta. En la carta a los Hebreos, capítulo 11, versículo 1 dice: ahora bien, la fe es la certeza de lo que se espera, la convicción de lo que no se ve. Y así que me puse a investigar qué significa la palabra fe. Y la palabra fe en griego es la palabra pistis, y esta significa confianza. Y en hebreo la palabra fe es la palabra emuná, que significa fidelidad, firmeza y confianza activa. Entonces podemos decir que tener fe es confiar, ser fiel y estar firmes en el Señor Jesucristo continuamente. Y no podemos decir, oh, yo creo y tengo fe, así nomás a la ligera. También usted se pudiera preguntar, ¿cómo puedo creer o cómo puedo tener fe? Y nuevamente la palabra de Dios nos puede dar la respuesta y usted la puede encontrar en la carta a los Romanos, capítulo 10, versículo 17. Así que la fe es por el oír y el oír la palabra de Dios. Ahora que usted ya ha entendido un poco lo que es la fe y lo que es creer en Jesucristo Señor nuestro, y también como usted puede tener fe oyendo la palabra de Dios, leyéndola y estudiando la Biblia, podemos seguir adelante con nuestro mensaje. A nosotros no nos tocó ver personalmente morir y resucitar a Jesús, pero por fe creemos y esperamos su segunda venida. Y en la carta a los Hebreos, capítulo 12, versículo 2 nos dice: puestos los ojos en Jesús, el autor y consumador de la fe, quien por el gozo delante de él soportó la cruz, despreciando la vergüenza, y se ha sentado a la diestra del trono de Dios. ¿Y por qué en Jesús podemos ser salvos y no en otra persona? ¿Por qué no en todas las cosas buenas que nosotros podamos hacer? ¿Por qué somos justificados por la fe en Él? Y en el libro de los Hechos, capítulo 4, versículo 2, nos dice: y en ningún otro hay salvación, porque no hay otro nombre bajo el cielo dado a los hombres en el cual podemos ser salvos. Aquí otra vez podemos encontrar cómo Jesús fue escogido por Dios el Padre para darnos

0: Habla en el libro, en la carta a los Romanos, capítulo 8, versículo 1, dice: Ahora pues, ninguna condenación hay para los que están en Cristo Jesús, para los que no andan conforme a la carne, sino conforme al Espíritu. Y personalmente a mí me encanta mucho este versículo, porque no dice para los que pertenecen a cierta religión o denominación, para ricos o pobres, para blancos o de color, para judíos o gentiles, sino para los que están en Cristo Jesús, para los que no andan conforme a la carne, sino conforme al Espíritu. Y las evidencias de que pudiéramos estar viviendo en la carne podemos encontrarlas también en la carta a los Gálatas, capítulo 5, versículo 19. Y manifiestas son las obras de la carne, que son adulterio, fornicación, inmundicia, lascivia, idolatría, hechicerías, enemistades, pleitos, celos, iras, contiendas, disensiones, herejías, envidias, homicidios, borracheras, orgías y cosas semejantes a estas, acerca de las cuales los amonesto, como ya se los he dicho antes. Los que practican tales cosas no heredarán el reino de los cielos. Mas el fruto del Espíritu es amor, gozo, paz, paciencia, benignidad, bondad, fe, mansedumbre y dominio propio. Contra tales cosas no hay ley, pero los que son de Cristo han crucificado la carne con sus pasiones y sus deseos. Si vivimos por el Espíritu, andemos también por el Espíritu. Así que hoy yo humildemente les hago esta invitación a que nos apartemos de todas esas cosas que nos hacen daño a nuestra vida y a nuestra alma. Porque como dice ahí, los que practican tales cosas no heredaremos el reino de los cielos. Entonces, estas cosas representan una lucha día a día. Porque las cosas que hacemos por medio de la carne, es decir, nuestra naturaleza pecaminosa, son contrarias al Espíritu. También en esta misma carta podemos encontrar cómo sucede este mismo capítulo 5, versículo 16 y 17 nos dice: Digo pues, anden en el Espíritu y no satisfagan los deseos de la carne, porque el deseo de la carne es contrario al del Espíritu. Y estos se oponen entre sí para que no hagan lo que queramos. En la carta a los Romanos capítulo 6, versículo 23 dice: Porque la paga del pecado es muerte, mas la dádiva de Dios es vida eterna en Cristo Jesús, Señor nuestro. Entonces nosotros podemos decir que ya hicimos todas estas cosas malas que son pecado y tenemos el pensamiento de que no hay perdón de Dios para nosotros. Y ese pensamiento nos aleja de su presencia, de su palabra, de congregarnos. Pero yo hoy quiero decirte que no es así, que tenemos esperanza, que tenemos una buena noticia, y esa buena noticia es Cristo Jesús. En esto Dios nos muestra su amor. Y en la carta a los Romanos capítulo 5, versículo 8 dice: Mas Dios mostró su amor con nosotros, que aun siendo pecadores, Cristo murió por nosotros. Sí, amigos y amigas, nuestra esperanza tiene que estar puesta en nuestro Señor Jesús. En Él estamos seguros y Él nos dice así. En el Evangelio de Juan, capítulo 6, versículo 37, Todo lo que el Padre me da, vendrá a mí, y el que viene a mí, no le echo fuera. Y ahí mismo, en la carta de Juan, capítulo 3, versículo 17, nos dice: Porque Dios no envió a su Hijo Jesús al mundo para juzgar al mundo, sino para que el mundo sea salvado por él. El que en él cree no es condenado, pero el que no cree ya ha sido condenado porque no ha creído en el nombre del unigénito Hijo de Dios.
1: Qué buenas noticias nos está dando aquí el compañero Juan. Esas son buenas noticias. Cada versículo que usted escucha en la Biblia es una buena noticia para que usted escape de alcohol.

cosas que él comentaba aquí de el deseo de la carne, para que escapemos, para que busquemos el fruto que es el que trae vida, el fruto del Espíritu, que es amor, que es gozo, que es paz, que es paciencia. Piensen, ¿dónde podemos nosotros encontrar ese gozo, esa alegría, esa paz, esa bondad? ¿Dónde la podemos encontrar nosotros? En la relación con Dios, en la intimidad con Dios. Es donde nosotros encontramos, es donde nosotros nos llenamos, nos empapamos de esas cosas celestiales. Es donde buscamos lo verdadero, lo real, lo que trae vida, lo que nos da vida, lo que nos trae salud a nuestro espíritu y aún a nuestro cuerpo. Es donde encontramos nosotros esa realmente medicina, la presencia de Dios. Y donde mora la presencia de Dios, hay bendición. Porque si se acuerda usted del Padre nuestro, venga a tu reino. Cuando usted le dice a Dios, venga a tu reino, viene la bendición de Dios sobre tu vida. ¿Dónde necesitas esa presencia de Dios? ¿Dónde necesitas esa medicina en tu cuerpo? ¿En dónde la necesitas? Entonces viene la presencia de Dios, surgen milagros. Y estas son buenas noticias. En Romanos 5, 1, donde compartía, decía, justificados, la justicia de Dios, justificados pues por la fe, por creer en lo que tú no ves, por creer en nuestro Señor Jesucristo, por acercarte a nuestro Señor Jesucristo, por medio solamente de Él. Compartió en Hechos 4, 12, en ningún otro nombre, hay salvación. En ningún otro nombre hay salvación. Esas escrituras deben fluir, deben estar en nuestra mente. En ningún otro nombre hay salvación. Entonces, ¿para qué buscarle? ¿Para qué buscar? En ningún otro nombre hay salvación. ¿Quién es ese nombre? Jesús. Entonces, la justicia de Dios se ha revelado desde el cielo, se ha manifestado. Ha estado con nosotros más de 2,000 años. Jesús vino, justificados pues por la fe, por creer en alguien que usted no ha visto. Y esa es la fe que habla en Hebreos. La fe es la certeza de lo que se espera. Es la convicción de lo que no se ve. Plenamente usted convencido, seguro de que sí hay, de que sí, así son las cosas, de que sí existe, que usted cree a la palabra de Dios. Sí, realmente convencido de que Cristo Jesús murió por usted en la cruz, de que Cristo Jesús vendrá por segunda vez, convencido de que Dios le perdona sus pecados solamente a través de ese nombre, solamente a través de ese mediador que es nuestro Señor Jesucristo. Dios y Jesucristo en medio de entre los hombres. Dios y Jesucristo. Sí, fíjese qué hermoso. Justificados, la justicia vino por Dios, la justicia vino por Dios, justificados por la fe, tenemos paz para con Dios, tenemos paz para con Dios. ¿Qué quiere decir eso? Cuando usted no es justificado, usted no tiene paz para con Dios. La ira de Dios está sobre los que practicamos, ¿sí?, el pecado. La ira de Dios está contra los que practicamos el pecado. La ira de Dios está contra los que vivimos en condenación. ¿Por qué? Porque no hemos recibido, no hemos sido justificados, no hemos recibido a Cristo en nuestro corazón como nuestro Señor y Salvador. Entonces, por eso la justicia, justificados pues por la fe, tenemos paz para con Dios. ¿Usted está en paz hoy con Dios? ¿Estamos hoy en paz con Dios? Si usted está en paz hoy con Dios, es porque alguien lo rescató, es porque alguien le perdonó. ¿Y quién es este alguien? El Señor Jesucristo. Por medio de Jesucristo, usted hoy tiene paz para con Dios. ¿Por qué? Porque Jesucristo pagó el precio en la cruz por su pecado, por mi pecado. Jesucristo pagó en la cruz por tu pecado. Entonces, hoy puedes tener paz para con Dios por medio de Jesucristo. Por eso dice, justificados pues por la fe tenemos paz para con Dios, por medio de nuestro Señor Jesucristo. Fíjense nomás, a quien Dios puso como propiciación
para que por medio de él nosotros recibiésemos perdón de pecados. La justicia de Dios, la justicia es por medio de la fe. Por medio de la fe. La justicia de Dios por medio de la fe en Jesucristo para todos los que creen en él. Si nosotros no creemos en él, no somos justificados. Si nosotros no aceptamos el sacrificio, nosotros no aceptamos la obra de Dios, lo que Jesucristo hizo por nosotros en la cruz, no estamos siendo justificados. Aún vivimos en error. Aún estamos errando al blanco. Aún estamos divididos y hay una barrera que nos separa entre tú y Dios, entre yo y Dios. Hay una barrera y es el pecado. Es la barrera que Jesucristo viene a tumbar, a derribar cuando Él entra a tu vida, cuando Él viene a vivir en tu corazón, cuando tú lo aceptas como tu Señor y Salvador, cuando tú sabes que es suficiente la obra que Él hizo por ti en la cruz. Delante de Dios nadie se justifica por sus obras. Podemos decir, Dios es bueno. Dios es bueno, sí, Dios es bueno. Dios, nosotros no somos justificados o Dios no nos justifica solamente porque seamos según nosotros buenos. Nosotros no somos o porque vayamos a una iglesia o porque damos dinero. No, somos justificados por la fe en Jesucristo, por creer en nuestro Salvador, el Señor Jesucristo. Por Él solamente. Todos en un momento hemos sentido una culpabilidad. Todos. Le pides perdón a tu esposa, a tu hijo, al vecino, pero a Dios. ¿Y con Dios? ¿Cómo le haces para estar bien con Él? Algunos creen que es portándose bien, otros yendo a misa, yendo a la iglesia, otros dando dinero. La Biblia nos enseña que el hombre es justificado por la fe, no por obras, no por obras. Entonces la justicia de Dios está a tu alcance para salvación. Hoy Dios quiere perdonar tus pecados, hoy Dios quiere darte salvación, hoy Dios quiere restaurar tu vida, pero debes creer en Él, debemos aceptarle, debemos creer en Él. Por eso es el que cree la justicia de Dios es por medio de la fe en Jesucristo. Para todos los que creen en Él. Si yo no creo en Él, no puedo estar en paz con Dios. Y Dios no está en paz conmigo. Si yo no creo en Él, si yo no he sido justificado, no puedo tener paz para con Él. No tengo paz para con Dios. Ni Dios está en paz contigo. Entonces, la justicia de Dios por medio de la fe en Jesucristo, para todos los que creen. No importa si eres rico, si eres pobre, si eres maestro, si no eres maestro, si eres licenciado, si eres ingeniero, no, eso no importa. Para todos los que creen en nuestro Señor Jesucristo, porque no hay diferencia delante de Dios. Entonces, la salvación de Dios es dice en Romanos 3:23, la dádiva de Dios es vida eterna en Cristo Jesús, Señor nuestro. Y Dios nos ha estado ofreciendo esta vida eterna desde hace más de 2000 años. Dios nos está ofreciendo esta vida eterna. Dios nos está regalando esta vida eterna. Y esta vida eterna se encuentra en nuestro Señor Jesucristo. Ven al Señor Jesucristo. Ven al Señor. Pidámosle perdón al Señor. Por algo Jesús murió en la cruz. Por algo vino a morir en la cruz. Porque nosotros necesitábamos un rescatista que viniera a nuestras vidas. Y se llama Jesús. Jesús. En ningún otro nombre hay salvación, porque no hay otro nombre bajo el cielo dado a los hombres en que podamos ser salvos. Él es la propiciación por nuestros pecados. Si nosotros nos acercamos a Él, si nosotros lo aceptamos a Él como Señor y Salvador, Él entrará en nuestras vidas. Invita a Cristo a tu corazón. Invítalo hoy, ven a Jesús. Di, Jesús, ven a mi corazón. Cuando tú dices, Señor, ven a mi corazón, estás invitando el reino de Dios a tu vida. Dile, Señor Jesús, ven a mi corazón. Y camina con tu frente en alto, porque Jesús murió por ti en la cruz. Él te perdona todos tus pecados, Él te hace libre, tú eres inocente delante de Dios. ¿Por qué? Por medio del Señor Jesucristo. No es por tus obras, no es por lo que
tú haces o porque das dinero. No, es por la fe en nuestro Señor Jesucristo. La justicia de Dios vino por medio de la fe en nuestro Señor Jesús. Ven a Cristo, dile: Señor Jesús, ven a mi corazón. Quita esa pared intermedio que me separa entre tú y yo. Quítala, Señor, ven a mi corazón. Y empieza a llamar, papá, empieza a llamar, papá Dios, ven. Papá Dios, yo quiero conocerte. O mi Señor Jesucristo, yo quiero conocerte. Ven a mi vida, ven a mi corazón. Y usted va a experimentar algo que jamás en su vida ha experimentado. Invita a Jesús a su vida porque Él quiere venir a vivir en su corazón. Él quiere que usted lo acepte en su vida para ser Él en usted lo que usted ni siquiera se puede imaginar. Invita a Jesús a su vida y usted mirará la gloria de Dios sobre su vida. Que Dios le bendiga mucho y que pase un bonito fin de semana. El Señor le bendiga.

0: gracias. Este no es un adiós, es un hasta luego. El mundo es tan pequeño que nos volveremos a encontrar en el camino de fe. Hasta la próxima.
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2: Información deportiva. El mexicano Jorge Sánchez, jugador de fútbol de la selección mexicana, lateral derecho de 28 años, ya es jugador del Atlas y llegó a Guadalajara a hacerse exámenes médicos. Jugó con Santos, con América, Ajax de Países Bajos, también con el Porto de Portugal y ahora el Atlas de Guadalajara. Mis amigos, soy Edgardo Lozada Ruiz.
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0: 9 de la mañana con 30 minutos y Grupo Frontera nos vino a cantar Hecha pa' mí. 9 de la mañana con 30 minutos aquí, en La Raza.
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1: Las 9:36.
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0: 9 de la mañana con 45 minutos y tuvimos oportunidad de escuchar a Junior H acompañado de Edgardo Núñez con el tema Loco Enamorado. Asimismo, Rigo Tobar nos cantó No Que No, Bellaqueo a cargo de Peso Pluma y Anita. Y también pudimos disfrutar de Olé Olé con Chica Yeye. 9 de la mañana con 45 minutos aquí en La Raza.
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2: Las 9 con 47.

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2: Las 9:51.

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1: Las 9:54.

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2: El tema de las remesas que se captan en Michoacán desde Estados Unidos es de los más monitoreados por las autoridades para determinar el comportamiento de este recurso, que representa un importante aliciente para la economía. Y de acuerdo con el reporte más reciente del Banco de México, correspondiente al primer trimestre del 2026, Michoacán se coloca en segundo lugar en captación de este recurso con $1,255 millones, que es menor al recibido en el mismo periodo del 2025, cuando ingresaron $1,271 millones. Y en próximos días, Banxico dará a conocer el reporte correspondiente al segundo trimestre de este año, pero no se prevé mayor variación, aunque a nivel estatal estiman un aumento favorable en la cifra. Mi nombre es Mayra Ramos y recuerda, nos puedes visitar en la página www.todonoticiasdigital.com.
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1: Las 10:08.

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0: Ya son las 10:10 de la mañana con 15 minutos y en esta ocasión escuchamos a Saúl el Jaguar acompañado de Gerardo Coronel con el tema que lleva por nombre Luna. Exterminador cantó El día que me muera y finalmente Quiero perderme contigo. Estuve en voz de El Plan acompañados de Manuel Alejandro. 10 de la mañana con 15 minutos aquí en La Raza.
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16: Las 10 con 19.

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0: Son las 10:10 de la mañana con 30 minutos y en esta ocasión Gerardo Reyes nos cantó Sin Fortuna. Asimismo, Paso la Vida Pensando estuvo en voz de Los Ángeles Azules y Gerardo Coronel nos cantó No Se Dice. 10 de la mañana con 30 minutos aquí en La Raza.
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10: Las 10 con 32.

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1: Las 10 con 39.

0: 10 de la mañana con 46 minutos. Seguimos avanzando con la mejor música, la mejor programación. En esta ocasión pudimos escuchar excelentes temas. El primero de ellos a cargo de nada más y nada menos que Pancho Barraza, lleva por nombre, y Las Mariposas, seguido de un dueto de Matiz y Bronco con Megan El Sentimiento. Pero Te Vas a Arrepentir estuvo en voz de Capaz de la Sierra. Y finalmente, A Estas Horas, a cargo de Alfredo Oliva. 10 de la mañana con 46 minutos, aquí, en La Raza.
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1: 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Las 10 con 49.
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2: Las 10:59.

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2: Información deportiva. Matías Almeida, director técnico del Monterrey, quiere a Orbelín Pineda en los Rayados. Están en tratos con el equipo griego AEK de Atenas, al que dirigió Matías Almeida, y se vino a México. Tigres, Cruz Azul, Xolos y el América no se han reforzado. Mis amigos, soy Edgardo Lozada Ruiz.
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2: Las 11 con

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25: Las 11 con 18.

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1: Las 11:21.

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1: ¡Eso, Anita! ¿Cómo andamos? ¡No, hombre! Ese Rafa venía pasito tortuguita, ¿verdad? Pero bueno, pues ya estamos aquí con ustedes, esperemos que estén súper, hiper bien, que el día de hoy domingo la pasen increíble. Si usted tiene la oportunidad de pedir disculpas a alguien, hágalo. No se espere a que luego sucedan cosas lamentables, tristes, entonces pues hay que saber pedir disculpas. Además es de caballeros y de damas y de humanos reconocer también errores, ¿sale? Bueno, pues muy buenos días, bandita. Esperemos que estén súper, hiper bien ahí en casita. Estamos viendo cuáles son los son estos. Ándale, son estos audífonos. Gracias, Tiki. ¡Qué amable! ¿Cómo te la pasaste ayer sabadito? Esperemos que bien, ¿verdad? Bueno, pues esa es dominguito sabroso, delicioso. Y te vamos a invitar. 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Ok, domingo, Tiki. Domingo, día de Santoral, día de Macrina. No conozco ninguna Macrina. No, ninguna Macrina. Estamos domingo 19 de julio, usted por si no sabe qué día estamos, ¿verdad? Es que a mí me ha pasado que no sabemos ni en qué mes vamos, imagínate, ¿no? Ay, no, pero estamos, nos actualizamos. Hoy lluvia, muy probablemente, como dice por ahí, el sistema climatológico de Los Reyes, Michoacán, nos dice que usted no se quede en el mitote, en el chisme, comadre, hermana, porque le va a agarrar la lluvia. Así de que si usted dejó secando los pantalones, los tenis, esos tenis espumosos, que si usted no los seca bien, luego usted va pisando y va a parecer que tiene rabia. Bueno, pues, cuide bien esa ropa, ¿verdad? Cuídela muy bien. O póngala en un lugar donde no se moje si va a salir a chismear, a platicar, a pasar un a gusto dominguito en compañía de la familia, de los amigos. Ojo con eso. El partido, ¿a quién le vamos? A ver, ¿quién va a hacer quiniela? Usted dígame si quiere hacer apuestas. Aquí tenemos el WhatsApp de la radio 354-54-3011. Dígame a quién le va, si va a Argentina o si va a Inglaterra. Dígame si quiere apostar desde las tortas ahogadas, las que buenísimas, o quiere apostar un refresco como este, el Javi, ¿verdad? Bueno, ahorita hablamos de eso. Vámonos con la segunda canción de Conjunto Primavera. Hoy te complacemos al doble. Hay partido de fútbol, efectivamente. 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Es una muy buena opción. Y bueno, ¿a quién le va, Argentina o Inglaterra? Dígamelo en los mensajes de texto.

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16: Las 11 con 39.
17: Bueno, vamos a continuar con más temas musicales a través de La Raza, 92.5 de FM. Los teléfonos en cabina 354-543011, que de igual forma también es el mensaje de WhatsApp ¿A quién le va a Inglaterra, Argentina? ¿Quiere usted hacer alguna apuesta? No sé, de chescos, de dice el Tiki, de tortas. ¿Quiere usted como que tener más esa adrenalina de no querer perder el refresco? Bueno, pues mándelo aquí a cabina 354-54-3011 y vamos a chequear, ¿no? Igual y hasta le entramos. No, Diosito santo. Estos, no, mis amigos argentinos. Dicen que se sentían bien argentinos. Ok, bandita. Bueno, pues entonces esperamos al 354-54-3011. ¿Alguna apuesta que usted quiera hacer? ¿A quién le va, Argentina o a Inglaterra? 11:40. Yo le voy. Le sigo yendo a México. Y sí, sí, la próxima, ok. Vámonos con Vicente Fernández y te continuamos con más invitaciones. Hoy no más esa canción, esa rolototota, la ley de la vida. Muy cierta, ¿eh? Muy cierta.

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9: Las 11 con 48.
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9: Las 11 con 48.
11: Bueno, y ahora le voy a enseñar cómo se mata el gusano.
12: Sí, ya sé, me equivoqué. Me dicen, oye Fátima, es que hoy no juega Inglaterra. Ay, nomás me equivoqué por... Mira, están los dos en el continente europeo, ¿ok? Me confundí Inglaterra con España. Me dicen, es que tú juegas boli, no juegas fútbol. Yo sé, bueno, de hecho, ni voleibol, ¿verdad? Yo nomás sé que le voy a México, ¿ok? Ok, ya. Bueno, ¿a quién le va usted? España, corrección, España, con los... Argentinos, tengo por aquí Mariscos el Cheque, que dice, yo apuesto un cóctel y le va a España. Así de que si alguien quiere retar al Cheque, a los Mariscos el Cheque, él dice que apuesta un cóctel bien mamalón, ¿eh? Uno con ostión y toda la cosa, ¿verdad? Si alguien le quiere apostar al Cheque, aquí está, ¿verdad? Aquí tengo la hojita. Y bueno, pues que cierren el guateque y la diversión, el cotorreo aquí a través de La Raza. 92.5 de FM. Ok, banda, bueno, pues nos vamos rápidamente con más música, más invitaciones para todos ustedes. A la una es el partido. 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Y ve el partido, a la una empieza. Vaya pidiendo ya, porque ya hay fila, banda. Ok, pues ahí está la invitación. Y continuamos con más temas musicales, con más saluditos. Tenemos saluditos para la señora Carmela Andrade, para Celia Karina, también para Angelita, para María, para Juanito, para Sofía, para las comadres y amigas de la señora Celia Cervantes, ahí en Peribán. Le mandamos un cordial saludote. No te caigas, teléfono, no te caigas. Ya se me cayó acá el 7900. Ok, banda, pues ¿quién le apuesta al cheque? El cheque está diciendo que apuesta cóctel, ¿eh? Ay, cheque, hubieras apostado mejor parrillada. Pero me corrigió. Me dice, Fátima, es que ese no va a jugar. Ese, y Gaga no, pero no sabemos, ¿verdad? Bueno, vámonos, bandita, con las canciones. Aquí están los Yonix y esto es de puntitas. Con las 11:52. La 92.5 de FM. Manda su WhatsApp 354-543011. Dígame quién le va a usted, ¿eh? Y como dicen los Yonix, ay, ay, ay, te me vas de puntitas.

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1: 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Son las 12 del día. Por una cortesía de Funerales La Paz, le invitamos a escuchar esta bonita oración. Es mediodía. Elevemos una plegaria al Señor, agradeciéndole por un día más en nuestras vidas. Oremos por los que sufren, los afligidos, los que tienen hambre de fe, por nuestros seres queridos, familiares y hasta por nuestros enemigos, que sin duda son ciegos ante la grandeza divina. Oremos por los que tienen, para que sepan compartirlo, por los que no tienen, pero que siempre cuentan con la misericordia y esperanza de tiempos mejores. Demos gracias por todo lo recibido, así como por todo aquello que nos hace mejores personas, mejores hijos, mejores padres, por el sustento, por el vestido, por el hogar. Que no concluya este día sin haberle dado gracias a Dios por todo lo que, merecida o inmerecidamente, recibimos. Su bondad, su sabiduría, su amor son infinitos. Él sabe qué necesitamos. Él siempre provee. En el todo. Sin Él, nada. Gracias por las bendiciones de hoy. Nos esforzaremos para ser dignos de tanta grandeza. Bendito sea Dios.

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1: En son las 12, mediodía, hora en que en la provincia de México, y en especial en esta radiodifusora, tenemos por costumbre elevar una plegaria al Supremo Hacedor para agradecerle todos los beneficios presentes, pasados y futuros, así como el preciado don de la vida. Acompáñenos usted cantando con nosotros con alegría, con amor.

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1: Información deportiva. Según el alto comisionado de la Federación Mexicana de Fútbol, Mikel Arriola, en la Liga MX no habrá ni ascenso ni descenso todo el 26 y 27 hasta que se haga la reunión de dueños. Como que si fuera muy difícil reunir a los dueños, pero el fútbol mexicano seguirá exactamente igual después de 5 o 6 años. Mis amigos, soy Edgardo Lozada Ruiz.
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10: Ya inició la campaña de reforestación Sembramos el Futuro 2026. 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
12: Ok, bueno, pues las 12 con 11 minutitos, agradeciendo a nuestro gerente general, licenciado Treviño, le mandamos un cordial saludito desde aquí, desde este, pues nuestro santuario, nuestra cabina de transmisiones, la cual amamos y tenemos la camiseta bien puesta siempre. Agradeciéndole enormemente, señora Guille, también un saludo para usted. Vamos a presentarte una reflexión que me encantó desde el nombre. Ámame también donde me dolió, con Daniel Javif. Así de que la vamos a escuchar, le vamos a mandar un saludo a todos los Cuarto, Quinto Paso, los CREA, a los grupos de AA, de Alcohólicos Anónimos. De verdad, si usted necesita de estos grupos, yo creo que todos, ¿verdad? Tenemos defectos de carácter. No es necesario tener exactamente la adicción a drogas o alcoholismo, porque también tenemos defectos de carácter, así de que bueno, pues acérquense a un grupo, se la van a pasar muy bien y nuestra vida va a ser más llevadera y más digerible, ¿sale? Y vamos a estar más fuertes a muchas adversidades y a muchos problemas, eso sí se lo garantizo. Billy Bob, por eso crearon este programa de AA, y a nivel mundial, bueno, pues es el programa que ha sacado a muchas personas de adicciones y las ha puesto, como dicen, como en sintonía bien con la vida. Los invitamos. Gloria, en una oportunidad para la vida, le mando saludotes a mi amigo el director Pano, allá en Barrio Negro, Las Tirinditas, un saludo muy cordial. A los diferentes centros de rehabilitación aquí de Los Reyes, también les mando un cordial saludo a sus directivos, a todos los que están al frente de estas áreas. Háganlo con corazón, háganlo de veras, que nazca de acá de adentro, para que eso lo absorba allá Dios Padre y mande las bendiciones correctas aquí con las personas que necesitan esa parte, ¿verdad? Ahora sí que en su vida. Así que bueno, pues un saludote para ellos. Allá en Clínica Plenitud, en La Nopalera, con Pepe Nopalera, le mando también un cordial saludote, muy afectuoso, muy afectivo, también llevan AA. Así de que bueno, pues nunca es tarde con vida.

0: todo se puede, todo, todo, todo, todo. Ya sin vida, pues es otra situación. Así de que bueno, pues amor y dicha para todos ustedes, oro y miel, como dicen. Y pues, ámame, también donde me dolió, dice Daniel Javif. Hay amores que solo quieren la parte bonita de ti. Tu luz, tu sonrisa, tu fuerza, tu calma, tu mejor versión. Pero el amor verdadero no solo aplaude. Vamos a escucharla.
1: Labios, ahí es. Y tú y yo lo sabemos. Lo sabemos porque vivimos en esta cultura obsesionada por las apariencias, ¿cierto? Tú y yo hemos aprendido a mostrar las versiones más presentables de nosotros mismos. También aprendimos, lamentablemente, a ocultar todo eso que nos avergüenza. Y por eso construimos identidades cuidadosamente editadas para ser aceptadas. Por eso muchas relaciones comienzan alrededor de eso que exhibimos. Y por eso también son muy pocas las que sobreviven cuando aparece todo eso que aprendimos a esconder. Tal vez por eso el amor auténtico resulta tan jodidamente difícil en nuestra sociedad. Porque tarde o temprano, todos, tú, yo, llegamos a una frontera donde ya no podemos seguir sosteniendo pues un personaje. Llega el momento en donde las inseguridades van a aparecer, los miedos van a salir a la superficie, las heridas van a reclamar total atención y entonces descubrimos que la otra persona pues estaba enamorada de una imagen que nosotros enseñamos. Pero cuando nos conoce de verdad, pues todo se va a la mierda. Porque con los años hemos comprendido que una de las experiencias más bonitas que un ser humano puede vivir es sentirte visto, pero sin ser condenado. Y eso está jodido, güey. Hay algo muy, pero muy restaurador en encontrar pues a una personita que conoce todas nuestras contradicciones, todos nuestros tropiezos, todas nuestras zonas frágiles y aún así decide permanecer. Gracias. Y está ahí no porque decida pues ignorar tus defectos, sino porque precisamente como los conoce, aún así te ama. Y como en nuestra época hablar de amor pues es muy difícil, también hemos aprendido pues a admirar que todo tiene que ser extraordinario. Por eso nos cuesta, digamos, aceptar lo que es humano. Queremos relaciones intensas, memorables, apasionadas. Pero la verdad, queridos, es que lo que es íntimo tiene que ser casi siempre oculto. Así que hay que mantener eso ahí, ¿verdad? Metidito, sin que nadie se dé cuenta. Las relaciones profundas no son perfección. Las relaciones que de verdad son de corazón son esas relaciones que ya no están buscando ni impresionar al otro, ni conquistar todo el tiempo, ni mostrar la mejor versión de nosotros. Así que ya no busques a alguien de verdad que solamente le guste tu parte bonita. Comienza a buscar o a provocar a esa persona en donde ya no necesitas disfrazar todas tus grietas y tus quebrantos. Así que eso es lo que hoy te deseo. Que esa persona llegue a tu vida y que de todos modos decida quedarse contigo aunque encuentre la parte que no brilla. Así que ya deja de disimular, empieza a mostrar también lo que eres, porque ninguna historia humana llega intacta a la madurez. Y como te decía, la verdad es que pocas cosas son tan valiosas como ser amado precisamente en esos lugares en donde uno tiene mucho miedo a ser rechazado. Gracias, gracias a esas personas que se quedan y que nos besan las cicatrices antes que los labios.
0: Bueno, muy bonita reflexión y bueno, pues agradeciendo, hay que ser bien agradecidos. ¿Ya agradeciste tú por hoy, por tu vida, por el hecho de estar vivos? Hay que agradecer y verás cómo todo cambia. Gracias, Francisco Escalera Torres, siempre agradecida eternamente. Vamos con el alfarero. Esta era tu canción y esta es la canción de muchos.

0: Las 12 con 21.
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19: 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Ok, bueno, pues vámonos, 12:27 minutos. Suelta las canciones que tenemos, DJ. Fuiste mala con los Cumbia Kings y Ricardo Muñoz.
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2: 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Las 12:36, corte y regresamos.
3: Las 12:36.
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1: Exactamente a las 12:55 minutitos, recordándote que Fraiche tiene para ustedes lociones corporales para toda la familia, dama, caballero, que huelen delicioso. 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Bueno, pues las 12:58 minutitos, qué rápido vamos avanzando. Y bueno, pues nos vamos con más temas musicales aquí a través de La Raza 92.5 de FM. Dice por aquí. Ah, bueno, por cierto, estamos en un duelo. No es un duelo, estamos en una apuesta que hicimos con el Cheque. Cheque, allá de los mariscos, le mando un cordial saludote. Él apostó una mariscada chica. Ok, perfecto. Cheque, si yo pierdo, tú le vas a España, yo le voy a Argentina. Si yo pierdo, una caja de aguacate para ti. Ok, ya arreglamos ese asunto, ¿verdad? Una caja de aguacate bueno para tu negocio. Y bueno, si usted pierde, Cheque, acá espero mi mariscada, ¿sale? Vámonos con estas canciones que estamos en aquí al complacencias al doble. Y nos vamos con el grupo Menudo. Vamos a poner una canción de, como dicen por ahí, del recuerdo, de la era de mis primas. Le mando saludos a Pati, a la nena, a Ruth, a la güera, que les encantaba el grupo Menudo. Ahí está, Claridad, 12:59. Ya estamos, Cheque. Pierdo yo y caja de aguacate. Pierdes tú y mariscada. Ok, gracias.

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2: Información deportiva. Cada uno de los 5 jugadores de las Chivas que estuvieron en la selección mexicana ganaron para las Chivas $175,000 cada uno. Son $875,000 por haber participado en el mundial. ¿Les tocará algo a los jugadores de ese dinero? Queremos suponer que sí. Mis amigos, soy Edgardo Lozada Ruiz.
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3: La una con 5.
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10: 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La una con 7 minutitos. Nos vamos con una complacencia para unos niños que nos piden el Gangnam Style. Bueno, lo vamos a complacer, esa canción que revolucionó estos pasos hace cuánto, algunos añitos ya, ¿verdad? Ya tiene algo del Gangnam Style. Pero bueno, lo vamos a compartir con ustedes a través de la 92.5 de FM. Vámonos con el Gangnam Style.

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1: Andan a la una con 12 minutitos. 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

0: 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Ok, la 1:14, nos vamos con estos muchachones que cantan esta canción. Bueno, originalmente de Juan Gabriel, se llama La Frontera y es con Julián Álvarez.
1: ¿Verdad? Qué padre que estamos aquí grabando los dos La Frontera.
2: No, venga, para menos.
1: Ya sé que usted se la sabe mejor que yo.
2: Y la sigo macheteando.
3: Okay. La Raza.
1: ¿Sí? ¿Seguro?
2: Listísimo.
1: Muy bien. Muchacho, ¿cómo te llamas tú?

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0: 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Regresamos con más. ¡Échale, Fátima Andrade!
44: ¡Claro que sí! 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Vámonos con más música, bandita. Me van informando a ver si voy ganando, porque estoy, entré a una apuesta con mi amigo el Cheque. El Cheque, si yo pierdo, o sea, si gana España, la Fátima tiene que mandarle su caja de aguacate al Cheque, ¿verdad? Va a ser así, Cheque, ¿ok? Y si yo gano, que le voy a Argentina en esta ocasión, bueno, pues ya me tendré que saborear una mariscada con una caguamosqui. Ok, banda. Pues hay que gane el mejor, ¿verdad? Lo importante y lo principal es que estamos vivos. Tenemos vida los mexicanos. Ok, banda, vámonos a la parte musical. Me piden una canción de Javier Flores. Lo complacemos con una y con... No, no con una, con dos. Ahí está la complacencia. Duele, Javier Flores, una con 36.

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1: La 1:43.

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1: La una con 51.
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14: La una con 54.
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1: Las dos con tres.
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1: Las dos. Con 5.
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6: La exdiputada Margarita López y los asesores victimales Daira Hernández y Carlos Escobedo presentaron ante el Poder Judicial de la Federación una demanda de amparo indirecto contra el Congreso del Estado por la omisión de dar trámite al proyecto de decreto de la iniciativa de ley de personas desaparecidas en Michoacán. Los activistas recordaron que desde la legislatura pasada se trabajó un proyecto de decreto que fue aprobado por el Pleno y enviado al Ejecutivo Estatal, donde se hicieron algunas observaciones y regresó al Legislativo, donde aún se mantiene en la congeladora. Mi nombre es Mayra Ramos. Si recuerda, nos puedes visitar en la página www.todonoticiasdigital.com.
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1: Las 2 con 6.
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15: We'll be right back. no. ¿Por qué son así? Me mandan unos memes bien divertidos. Y bueno, pues aquí divirtiéndonos también en cabina. Gracias. 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

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Que usted está viendo a la raza que está bien emocionada con la, pues con el partido. 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Ok, vámonos a la parte musical. Nos vamos con una dupla de canciones. Liberación con el grupo Bronco y Bronco con grupo Mandingo. De verdad que les quedó extraordinario esta remasterización de canciones. Y ahora, bueno, pues con estos grandes también de la música, vamos a escucharlos. Bronco y Mandingo, se va. Liberación y Bronco con El Muñeco.

¡Ay, qué bonita canción! La verdad, qué bien le quedó este álbum a Grupo Bronco con esos acompañamientos de esos grandes gruperos. Y bueno, pues nos íbamos a ir a corte comercial, pero ahorita nos vamos, tenemos chance, tenemos tiempo, ¿verdad? Vámonos con esta canción para el Ezra y para su novia. Esta canción se titula A mí me gustas tú. Solo rojo, 2:18. Hijo, muévele, urge ese encargo. Urge de veras.

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17: Las 2 con 30.
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3: Las 2:30.

0: Las 2:34.
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11: Ándele, 2:35. 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Pollo Zapata. 2:36. Vámonos con estas canciones. ¡Ay, qué bonitas canciones también! ¿Recuerdan a los grupos Los Fugitivos? Quienes sonaran, ¡uy! Nazario Perfino Quintero, Camión Grupero. ¿Hace cuántos años Los Fugitivos andaban? Unos que, ¡ay, cañón! Unos que, casi 30, yo creo que sí, ¿verdad? Bueno, pues llegan Los Fugitivos, graban también con Los Rehenes y estos éxitos, escúchenlos, ni el primero ni el último. Rehenes y Fugitivos. 2:37.

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2: Pues prácticamente ya en la recta final de este dominguito, muchísimas gracias. Ahorita nos vamos a ir con unas canciones de Los Fugitivos para estas generaciones nuevas. Que no, chicos, no. Era época de sus papás o bien de los abuelos, en otros casos, ¿verdad? 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Taquería Sonora. ¡Vámonos a la parte musical! 2:45 minutos. Marisol ve prendiéndome ese fettuccini con camarones. ¡Vámonos con Los Fugitivos! ¿Se acuerdan de esas canciones? Maestro Nazario Perfino Quintero, le mandamos un saludote hasta allá, hasta Tinguindín, a ver qué día nos viene a visitar aquí a la cabina. Sería un gustazo, un honor, una alegría poderlo escuchar nuevamente, que sea un ratito, ¿verdad? Que venga y nos acompañe. Y presentemos esas canciones que, bueno, pues quedan inmortalizadas en esta, a lo largo de muchos años. Vamos a recordar estas canciones de Los Fugitivos. La Loca. Y estas fueron éxitos desde Radio Variedades, ¿eh? Luego pasó por La Reina. Y hoy en La Qué Buena. Luego La Raza también. Ahí están Los Fugitivos.

0: las 2:52.
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10: Regresamos con más. Échale Fátima Andrade.

Bueno, pues ahora sí que si gano, pues ya saben que me gané la mariscada ahí con mi compa el Cheque, ¿verdad? En esta ocasión, pues le fuimos a Argentina, obviamente acá en el cotorreo, ¿verdad? Y bueno, mi amigo el Cheque a España, vamos a ver de qué cuero sale más corre, si no, pues te hago llegar tu caja de aguacate, Cheque. Bueno, pues que tengan una excelente semana, vibren en alto, coman rico. Andan por ahí algunos malestares estomacales. Mi recomendación a muy personal, bueno, pues es que agarre usted su agüita, mira, agüita así de la que usted tenga para tomar en forma tibiecita, póngale unas gotitas de limón, póngale bicarbonato y luego hablamos de otras esas cuestiones enfermas, ¿sale? Ok, bueno, pues protéjase mucho, cuídese mucho, viva mucho la vida, respete, obviamente no hay que meternos en lo que no nos interesa tampoco, ¿verdad? Hay que vivir bien, que se la pasen muy bien y bueno, pues que ganen el mejor. 2:56 minutitos, vámonos con estas canciones que me encantan. Una canción se llama El Recuerdo de Otro Hombre y la canción de Y Otra Vez. ¿Sabe quiénes son? Pues mis capitanes de Ojinaga. Vamos a escucharlos y ¡échale, Willy! El Recuerdo de Otro Hombre, qué voz, qué canción. Martín Castillo, por favor, ya tráemelo.

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2: Información deportiva. Nahuel Guzmán, portero de los Tigres, fue castigado con 7 partidos en la CONCACAF por insultos a los árbitros y pelea después del partido Toluca contra Tigres. También fueron castigados André Pierre Guignac y Antonio Briseño. Mis amigos, soy Edgardo Lozada Ruiz.
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2: Las 3:17.

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2: Las 3 con 21.
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disco que venga. Somos mucho más que 11. ¡Vamos, muchachos! ¡Vamos!

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1: Las 3:29.

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2: Las 3. Con 34.
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2: Las 3:41.

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11: Las 3:51.
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2: Las 3:57.

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2: Las 4 con 1.
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3: El delito de amenazas en México se ha incrementado constantemente desde el 2019 a la fecha, reflejando mayor incidencia en el sexenio de Andrés Manuel López Obrador, especialmente en el año 2023 y en años posteriores, aunque en menor cantidad, prevalece una constante apertura de carpetas de investigación. Según el reporte de T-Rochert, en el sexenio de Claudia Sheinbaum son 199.867 carpetas de investigación abiertas por este delito, y al evaluar la evolución histórica de la última década en el país, el volumen anual de este delito contra la libertad y la seguridad de la las personas mostró una marcada inercia a la alza, alcanzando su pico más crítico en 2023 al cerrar con un récord de 140.430 registros oficiales. Mi nombre es Mayra Ramos y recuerda, nos puedes visitar en la página www.todonoticiasdigital.com.
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6: Buenas noches, secretario.
5: Muy buenas noches, señor juez. ¿Cómo sigue usted de salud?
6: Bien, porque vaya, ya averigüé de dónde proceden todas mis dolencias.
5: Ah, ¿sí? ¿De dónde proceden?
6: De lo que como, según lo que coma. Así es el dolor que tengo al día siguiente.
5: ¿Cómo según lo que como?
6: Sí, cuando como hígado,
5: sí,
6: al día siguiente me duele el hígado.
5: Mira eso, güey.
6: Cuando como riñonada, al día siguiente me duelen los riñones. Sí. Y cuando como patas, al otro día me duelen los pies.
5: Porque caramba, señor juez, no se le vaya a ocurrir comer melón, ¿eh?
6: ¿Por qué?
5: Porque si come usted melón, seguro que amanece con dolor de cabeza.
6: Póngase ahora mismo 2 pesos de multa.
5: ¿Y eso por qué, señor juez? ¿A usted no le duele nunca la cabeza?
6: Sí, pero cuando como seso, no cuando como melón. Y a ver qué caso tenemos para hoy.
5: Un hurto.
6: ¿De qué fue lo que se hurtaron?
5: Unas medallas.
6: Pues llámelo complicado en ese medallicidio.
5: Enseguida, señor juez. ¡Luz María Nananina!
7: ¡Aquí como todos los días!
5: ¡Rudecindo Caldeiro y Escoviña!
8: ¡Gente!
5: ¡José Candelario Tres Patines!
7: ¡A la reja!
6: Bueno, vamos a ver a quién le robaron esas medallas.
8: A mí, señor juez.
6: ¿Eran buenas?
8: ¿Cómo no? Eran de oro.
6: ¿Quién se las robó?
8: Tres Patines.
9: No, Rudecindo, aguanta ahí. La culpa la tuvo Nananina porque
7: ¿la
9: ella...
7: ¿Nananina de qué? ¿Qué culpa tuve yo de eso? ¿Qué culpa tuvo Nananina de eso?
9: Pero sea educada, señora, y no me interrumpa, que ahora estoy hablando yo, chico.
7: Pero ¿cómo no lo voy a interrumpir si usted está me echando a mí la culpa de todo lo que está pasando?
9: ¿Y qué quiere usted? ¿Que me quede yo con ella?
7: Claro que sí.
9: Bueno, pues no puede ser, porque entonces me condenan.
7: Hágame el favor. Hombre. ¿Usted lo quiere más cínico, señor juez?
6: No, Nananina, ya le he dicho 40 veces que lo quiero menos cínico, pero que no puedo conseguir que lo sea. Dígame, Rudecindo, ¿qué medallas eran esas?
8: La medalla del mérito geográfico, la medalla del mérito astronómico y la medalla del mérito meteorológico.
6: ¿Ah, sí? ¿Y en qué rifa se sacó usted esas medallas?
8: No, doctor, no. Un momento. Vamos a respetarnos, que esas medallas me las dieron a mí por estudios y trabajos científicos que me han costado pasar muchas noches en vela y perder 20 kilos de peso.
6: ¿En dónde? ¿En su bodega?
8: No, ¿qué va? Ya yo no soy bodeguero.
6: ¿Y qué es usted entonces?
8: Soy director de un observatorio.
6: ¡Me diga! ¿Usted es director de un observatorio, Rudecindo?
8: Sí, señor, sí, señor. Pero le voy a suplicar que no me diga Rudecindo.
6: ¿Y cómo quiere que le diga entonces?
8: Sargento Caldeiro, si me hace usted el favor.
6: ¿Y eso? ¿Y eso?
8: Bueno, doctor, eso es que yo fundé el Observatorio Meteorológico del Centro Gallego por la parte de San José.
6: Sí.
8: Para competir con el de Mellas. Y como Mellas es capitán de corbeta y yo también dirijo un observatorio, presenté una solicitud pidiendo que me hicieran capitán de corbeta lo mismo que a él.
6: ¿Y lo consiguió?
8: No. Todo lo que pude conseguir por ahora fue que me hicieran sargento de canoa.
6: Nada más.
8: Nada más.
9: Bueno, por ahora no, chico, pero date cuenta que luego vienen los inciensos.
6: ¿Los qué?
9: Los inciensos, los aumentos de categoría, chico.
6: Los ascensos, Tres Patines.
9: Sí, eso mismo, ¿eh?
6: ¿Y cuándo lo ascienden?
9: Bueno, a él lo encienden, debe ser dentro de un año.
6: Momento,
9: debe...
6: Tres Patines, ¿a quién encienden?
9: A Rudecindo, tú no preguntas de cuándo lo encienden.
6: No, señor, yo dije lo has.
9: ¿Cómo?
6: Lo has.
9: ¿Lo has?
6: Sí.
9: No se dice lo has.
6: ¿Y cómo se dice entonces?
9: Luis.
6: ¿Qué Luis?
9: Luis, ¿de qué Luis tú me estás hablando que yo no me acuerdo?
6: Yo no le estoy hablando de ningún Luis, Tres Patines.
9: ¿Cómo no, chico?
6: Lo que le estoy diciendo es que a Rudecindo no lo encienden, sino que lo ascienden.
9: ¿Lo ascienden?
6: Sí, eso mismo.
9: Bueno, pues ahora resulta que Rudecindo es sargento de canoa, ¿tú ves? Nada más, pero dentro de un año lo encienden.
6: Lo ascienden.
9: Lo ascienden, sí. A teniente de chalana. Luego a comandante de balandro, después va a teniente coronel de goleta y así va hasta que llegue a general de piragua.
6: Ah, vamos. ¿Y ustedes tienen algo que ver con el observatorio de Rudecindo?
7: ¿Cómo no, señor juez? Tres Patines y yo trabajamos en él.
6: No me diga, usted también se dedica a la meteorología, Tres Patines.
9: Sí.
6: ¿Se dedica? ¿A qué se dedica
9: a
6: usted?
9: A la meteorología.
6: ¿A la qué?
9: Motorología.
6: No. ¿Mete? ¿Oro?
9: ¿Mete oro?
6: ¿Lo?
9: ¿Lo?
6: Gía.
9: Gía.
6: Meteorología.
9: La meteorología, sí. Ahí mismo.
6: Meteorología.
9: Meteorología, sí.
6: ¿Y qué? ¿Usted también es sargento de canoa, usted?
9: No, yo no soy nada más que pasajero de autobús todavía.
7: Exactamente, y ladrón de medallas.
9: ¿Quién es ladrón de medallas?
7: ¡Usted!
9: No me diga, ya me encendieron a mí.
7: Oiga, ¿eso qué rayo lo van a encender a usted?
6: Momento, nananina, suprímame esos rayos.
7: ¿Por qué?
6: Porque aquí no se pueden echar rayos.
8: Hoy sí, doctor.
6: ¿Y por qué hoy sí?
8: Porque hoy en el pronóstico del tiempo para hoy yo dije que habría torbonadas con descargas eléctricas. De manera que están justificados por el par de mi observatorio.
6: Bueno, pero es que a mí no me merece confianza su observatorio.
8: ¿Cómo que no le merece confianza?
6: No, señor. ¿Dónde está el observatorio ese?
8: En la calle de ahí estarán, número 15.829.
6: ¿15.829? Sí. ¿Entre qué y qué queda eso?
8: Entre San Juan y Abrol de los...
6: ¿Tanto ha crecido la calle esa?
9: No le haga caso. El observatorio está ahí pegado a Carlos Tercero.
7: Claro, lo que pasa es que Rudecindo le puso un número bien alto para que los cobradores se figuren que está muy lejos y no vayan a cobrar.
6: No me diga, ¿será posible, Rudecindo, que una persona decente como usted recurra a unos trucos tan poco caballerosos?
8: Bueno, doctor, la verdad es que yo no podía hacer eso. Yo lo estuve dudando, pero...
9: Sí, lo de siempre, lo de siempre, lo malo consejo.
6: ¿Y quién le aconsejó que hiciera eso?
9: ¿Eh?
6: ¿Quién se lo aconsejó?
9: Bueno, yo, chico.
6: ¿Y todavía lo dice?
9: ¿Quién?
6: Usted.
9: ¿Qué cosa, chico?
6: Que usted fue quien le dio ese consejo.
9: ¿Qué consejo, chico?
6: El de que le pusiera ese número.
9: ¿Qué número, chico?
6: El 15.829.
7: ¡$100!
6: ¡$100 de multa por tomarle el pelo a la justicia! Y dígame, Rudecindo, ¿usted entiende lo bastante de meteorología para meterse a dirigir un observatorio?
8: Sí, ¿cómo sí? No, doctor, no va a entender, hombre. Yo he estudiado concienzudamente la parte teórica y además de eso he viajado mucho por las Antillas, por el Gran Caimán y por el Cabo Catoche.
9: Igual que yo, igual que yo.
6: ¿Qué cosa? ¿Usted ha viajado por el Cabo Catoche?
9: Bueno, no, pero ha viajado por la Ruta Quinche.
6: ¿Y qué tiene que ver la Ruta Quinche con el Cabo Catoche?
9: No son de la familia. El
6: no,
9: Catoche
6: señor.
9: No viene delante de Quinche.
6: No, señor. La Ruta Quinche está en Santo Suárez y el Cabo Catoche está más allá del Gran Caimán.
9: ¿Del Gran Caimán?
6: Sí. ¿Usted ha visto el Gran Caimán?
9: Bueno, el Gran Caimán no, pero yo vi una lagartija grandísima, óyeme, el otro día.
6: Está bueno ya.
9: Que debe ser un ensayo de Caimán.
6: Está bueno ya, Tres Patines.
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1: ¿Qué es lo que hace Tres Patines en ese observatorio, Rudecindo?
2: ¿Qué va a hacer, señor juez? ¿Robarse las cosas?
3: No se meta usted, señora, que a quien le han preguntado es a Rudecindo.
2: Ay, no da igual que conteste yo.
3: No, señora, no da igual. Contéstele. Sí.
4: ¿Qué manera de hablarle a una dama es esa?
3: Sí, verdad, sí.
4: ¿Cómo es eso de estarle gritando ni nada?
3: Subí, ¿no? Es que subí el tono
4: para... ¿Y por qué lo subió?
3: Hombre, para defenderme, que ya yo sé que la doña esta, tú sabes que siempre viene de... De gratis, acusarme a mí.
4: No, de gratis.
2: No, yo vengo porque tengo que venir.
4: Sí, señor.
2: Tengo que venir, tengo mi derecho.
4: Bueno, continúe.
3: Pues sí, Rudecindo, contéstele usted al señor juez. ¿Qué hago yo en ese observatorio, chico?
5: ¿Qué va a hacer, hombre? ¿Robarse las cosas?
3: Compadre, hágame favor, pero ¿cómo tú vas a venir a salir con el mismo bocadillo de Ananina, chico? ¿Y mi labor como ese jefe de departamento científico de los pronósticos para mañana?
5: Esa labor se acabó, señor. Usted no me vuelve a dar un pronóstico más.
3: ¿Y por qué, chico? Si yo no ha fallado nunca, chico.
2: Que no ha fallado. Y el otro día anunció usted tiempo seco y se pasó el día entero lloviendo.
3: En Cuba sí, pero en el desierto de Arizona.
4: ¿De qué en Arizona? ¿De qué Arizona? ¿Qué desierto? ¿Dónde queda?
3: Arizona es la provincia de los Estados Unidos, chico.
4: Provincia de los Estados Unidos.
3: Arizona, que hay ahí la gente de...
4: ¿De qué?
3: Vamos, chico, los ascendentes de Julito Muñoz y esa gente que colonizaron aquella parte.
4: A Julito Muñoz es de allí.
3: Pues esa gente son los que colonizaron.
4: De Arizona. Esos son los que fuman lloviendo.
3: Sí, fuman los tabacos.
4: Sí.
3: Lloviendo y no lo apagan.
4: No lo apagan.
3: La misma nariz te le va cayendo el aguacero por aquí.
4: Sí.
3: Y tú ves la candela encendida ahí.
4: Arizona.
3: ¿Eh?
4: Arizona.
3: Arizona, sí.
2: Al desierto.
3: Ahí no cayó una sola gota de desagua.
2: Ah, no, desagua.
4: ¿De qué desagua? Desagua la grande.
3: ¿Eh?
4: Desagua la grande.
3: Ni desagua la grande ni desagua la chica. Allí no llovió.
2: Óigame bien lo que le voy a decir. Usted anunció tiempo seco para Cuba.
3: No, señora. Yo hubiera querido que hubiera sido así para no contradecirle. Yo anuncié tiempo seco, pero no dije para dónde, chico. Y yo supongo que en el pronóstico, ¿verdad? Para mañana. Me lo dejarán dar ustedes porque ya yo lo tengo hecho, ya fabricado,
4: no
3: ya,
4: me,
3: chico.
4: No me diga, usted ya se quemó las pestañas,
3: sí.
4: Trabajando de noche, ¿verdad? Porque
3: sí.
4: Usted trabaja de noche o de día.
3: No, yo el pronóstico siempre lo hago de un día para otro. Por ejemplo, desde mañana, yo lo hago hoy.
4: Hoy. ¿Lo hace?
3: Pero cuando mejor me salen es cuando hago el de hoy y cuando lo hago mañana.
4: ¿Cómo?
3: Sí, cuando te digo, ayer llovió a las 4 de la tarde. Eso lo oye, óyeme, es un reloj, ese es un reloj.
4: Ese es un reloj. ¿Y usted lo hace?
3: De oído. Chico.
4: ¿De oído?
3: Yo lo
4: en maquinita, escribe. ¿Usted es mecanógrafo?
3: Sí, ¿tú quieres oírlo?
4: Bueno, vamos a ver.
3: Fíjate, pronóstico de tiempo mañana, como dice. Pronóstico para mañana.
4: Ajá.
3: Cielos nublados y sin nublar. Temperatura entre tibia y calurosa, pero tirando hacia el frío, suponiendo de que el tiempo refresque. Algunas turbonadas diseminadas por los lugares de la isla donde haya turbonadas, acompañadas por lluvia torrencial en los sitios donde llueva torrencialmente. Donde no llueva, el tiempo será seco. Mares tranquilos, excepto en el caso de que el viento los agite, en cuyo caso habrá mares agitados. Velocidad del viento, 25 kilómetros por hora, si no está muy apurado. Humedad del suelo, según el agua que caiga. Presión barométrica, la que te marque el barómetro. Hora del cañonazo, las 9:00. Boletín especial número 2. Y dice abajo una coletilla que dice, hasta el momento el ciclón no ofrece peligro para Cuba.
4: ¿Eh? ¿Pero cómo? ¿Hay un ciclón anunciado?
3: ¿Eh?
4: ¿Hay ciclón anunciado?
3: No, no hay ningún ciclón anunciado. Por eso digo que no ofrece peligro para Cuba.
4: Ajá.
3: No hay problema.
4: Y ese es el pronóstico de mañana.
3: ¿De mañana?
2: Sí, señor, el de mañana y el de todos los días. Usted se dará cuenta de que con ese pronóstico no hay quien se entere de nada de lo que va a pasar.
4: Claro que no. Los lectores necesitan datos más concretos.
3: ¿Para qué lo necesitan?
4: Pues, hombre, para saber si va a llover mañana.
3: Bueno, ¿y qué prisa tiene por saberlo hoy, chico? Ya lo sabrá mañana cuando empiece a mojar, chico.
4: Alright, vamos.
3: Para que te da el que va a llover, que no falle el vecino.
4: Sí.
3: Pero lo ayudan los pies, chico.
4: No me diga.
3: Sí.
4: Bueno, mire, no vamos a discutir eso. Pero ¿cómo fue lo de las medallas?
5: Pues nada, doctor, que yo las tenía en una vitrina... Y Tres Patines me la robó.
4: Ajá.
3: No, chico, no, eso, óyeme, Rudecindo, no fue un robo, chico. Eso fue que mamita ya está sana y buena, pero que tú sabes que tuvo muy mala idea.
4: Sí, ¿qué fue lo que tuvo?
3: Acné juvenil, chico.
4: ¿Acné juvenil?
3: Sí, pero le dio tan fuerte que le produjo una arnesia, chico.
4: ¿Cómo arnesia?
3: Arnesia, olvidar.
4: ¿Ah, sí?
3: Y anemia. Y le tuvieron que dar hasta hacer una transfusión de sangre y todo, chico.
4: ¿Quién donó la sangre?
3: El que donó la sangre,
4: sí.
3: Es un tipo ahí que no cobra por eso.
4: Ah, verdad, gratis, ¿eh?
3: Buena gente.
4: Sí.
3: Lo único que pide a cambio de su sangre...

0: ¿Cree que lo inviten a cerveza?
1: ¿Cómo que lo inviten a cerveza?
0: Sí, sí, sí, por cada 100 gramos de glóbulos rojos que él dona, hay que darle una botella. De manera que lo que él hace realmente no es donar sangre.
1: ¿Y qué es lo que hace entonces?
0: Cambia glóbulos por botellas.
1: All right. ¿Pero qué tiene que ver todo eso con las medallas de Rudecindo?
0: Bueno, que en cuanto mamita se puso así tan mala, yo le dije a Nananina, ¿no sería bueno llevarle a mamita 2 o 3 medallas de algún santo que sea bien milagroso? ¿Y qué me dijo usted, Nananina?
2: Bueno, yo le dije que sí.
0: All right. Y cuando yo le dije a usted que Rudecindo había sido buenísimo al darme trabajo otra vez, ¿qué me dijo usted?
2: La verdad que para colocarlo usted después de todo lo que le había hecho, había que ser un santo.
0: Ahí tiene, señor. Como que la señora me dijo a mí que era un santo, yo pensé, le voy a llevar a mamita las medallas de Rudecindo para ver si se cura.
1: ¿Qué me cuenta? Usted se la llevó para que se curara.
0: Sí, pero ya tú sabes cómo es Mima. Cuando vio que eran de oro 18, se levantó de la cama, salió para casa de Balseiro, llamó a Tomás y ya tú sabes, le dieron 30 pesos por ahí.
1: Bueno, Tres Patines, pero usted no quería las medallas de un santo que fuera bien milagroso.
0: Claro que sí,
1: y chico. Rudecindo es milagroso.
0: Hombre, qué pregunta, chico. ¿En qué calle tú vives, Rudecindo?
3: La calle de Milagros.
0: Yo no digo mentira nunca, chico. Este es milagroso que vive en Milagros, chico.
3: ¡Dito Dios! Y yo me voy a quedar sin esas medallas que me costaron pasar tantas noches en vela. ¿Es justo que me roben así unas medallas que me costaron perder 20 kilos de peso?
0: Bueno, si la cosa es así, yo te voy a pagar esa medalla. Vaya, coge.
3: ¿Qué me da usted ahí?
0: Una peseta, chico.
3: ¿Cómo una peseta?
0: Pero tú no dices que esa medalla te costaron 20 kilos.
1: Escriba ahí, secretario.
4: Venga la sentencia.
1: No hay duda que el acusado es, además de muy listo, el tipo más descarado que ojos humanos han visto. Pero como que a los jueces no hay quien nos tome así el pelo, le pongo 1 año y 6 meses en el presidio modelo.
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5: Las 4 con 18.
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1: 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Las 4 con 26.
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2: Las 4. Con 29.
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2: Las 4:34.

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1: 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Las 4:38.

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0: Las 4 con 46.
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1: Las 4:53.

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1: Las 4:59.

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2: Información deportiva. No se sabe cuántas jornadas queda fuera Alejandro Sendejas del América. Lo operaron, le hicieron limpieza articular de la rodilla derecha. Mis amigos, soy Edgardo Lozada Ruiz.
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0: ¡Sí, señora! ¡Sí, señor! Vamos a divertirnos. A todo nuestro público que nos escucha allá en el campo. Nuestro respeto y admiración para ustedes allá bajo el sol.
1: No, no lo bajes, está haciendo un calorón de por sí.
0: Ven acá.
1: Voy acá, ya le corrí.
0: Ven acá.
1: Pues pégame. Pégame, pero no me dejes, heredita.
0: Venga, pa' que se le quite. Dije, bajo el sol.
1: Por eso no lo bajes, así está bien. Allá arriba se ve bonito, ¿para qué lo quieres aquí abajo?
0: No corras, ven acá. ¿Por qué corres?
1: Porque no puedo volar.
0: No puedo volar. Ven acá, panzón. Señoras, señores. Chiquillos y chiquillas.
1: ¿A qué quieres bajar el sol, Leitan?
0: A ver, nuestro español es muy complicado para de repente entendernos. No dije, bajo el sol.
1: ¿Cómo no suena igual?
0: Déjame saludar a la maestra más querida de la radio.
1: ¿Quién es? ¿Contrataste nueva gente o qué? ¿Contrataste nueva gente, Leo, o qué? ¿O de quién hablas?
0: De la maestra Luyer.
1: Oyaca. Oyaca. De una vez ponme esa está buena.
0: Ahí vas.
1: Ya me di cuenta, maestra Luyer. Que usted y yo. ¡Ey! No podemos estar juntos en esta, ¿cómo no? Esta y mil vidas más juntos. 8,000 vidas más juntos. Ay, me saludará ahí.
0: Déjame saludar a la maestra Luyer primero, ¿sí?
1: ¿Cómo no, heredita? La maestra Luyer es la más querida, la más amada.
0: ¡La maestra más querida de la radio! ¡La maestra Luyer!
1: Cierto,
0: sí, cierto.
2: Comediante, poeta, cantante.
1: ¡Oye, acá!
2: Poeta, cantante.
1: A ver.

0: el cielo.
1: Está en el cielo, me salió de lo que no le han dicho.
0: No le han dicho, cállate que soy miedo, que ni digas.
1: Es la maestra Luye. Se siente comediante, poeta, cantante.
0: Muy buenos días, mi gente bonita.
1: Y ella sabía que tenía talento.
0: Porque todos somos una.
1: Que no, no,
0: gran
1: no,
0: familia. No, muy no, buenos días. Todos juntos. Con una sonrisa en nuestros labios. Con una actitud que imponga.
2: ¿Y si no?
0: ¿Y si no?
2: ¿Y si sí? Sí. ¿Y si no? Pues también sí.
0: Exacto. Usted ya lo dijo, señora Alexa. Unas palabras muy acertadas.
1: No, me sabía la Alexa. No, hombre, hija. No, hombre, hija de... No, la Alexa esa. ¿Y luego?
0: Muy buenos días. Es que... Estaba saludando a nuestro público. Muy buenos días a todas las personas que ya nos escuchan, donde quiera que se encuentren en sus actividades. A todas las mamis que...

0: A los de la limpieza, sí, muy cierto, de los diferentes ayuntamientos en las diferentes ciudades. Gracias, les mandamos, chicos, saludos y muchas bendiciones para ustedes.
1: Aquí traemos uno de 200.
0: Ok. Sí, mira, denle siempre sus 200 pesos a un niño para que de grande sea presidente. Señora, hoy vamos a decir una cosa. Los famosos...
1: ¿Quién nos vamos, güey?
0: Discúlpame, Buquito.
2: Mira, Eric, por mí, que tenga a su madre el Buki.
3: ¿Todo eso?
0: Todo eso le dijo, usted, oiga. Pero no es así. No le diga tan feo. Pobrecito a Buquito. Está feíto y todo.
1: ¿Estoy qué?
3: Está bellito, está panzonzote, y patas flacas, bracillos flequillos, un lomillo, pero una panza. Pobrecillo, está deforme.
0: A ver, las caricaturas, ponle
3: ya. Está deforme, pero pobrecillo del Buki. ¿Qué culpa tiene? Un poquito,
1: no,
3: así
1: no
3: como dice Javi, dame chance. Dame chance, yo te defiendo, Buquito.
0: Yo también te quiero defender, amigo.
1: No, sí, está muy bien. No, ni con defendencia, no. Oye, acá.
0: Muy bien, Buquito, entonces. Les decía yo, señoras y señores.
1: Preséntame, pues.
3: Uy, qué sentidito.
0: Señores, señores, ustedes ya conocen al Buki. Bienvenido, Buki.
1: ¡Voy acá!
3: ¿Y cómo ustedes?
1: A la maestra lo viene acá con bombo y platillo y le dije, no.
3: Pues es que lo que pasa que yo soy comediante, poeta, cantante y locutora.
1: ¿Todo eso usted?
3: Sí.
1: Oiga, la lesa.
2: Buki, eres una hipócrita.
1: ¿Aunque yo soy qué?
3: Un
0: hipócrita.
1: A ver, espera un poquito. Evita.
0: No me jalones la camisa, te he dicho.
1: Que ser un hitroquio. Espera un poquito. ¿Me está leyendo? ¿Cómo dijo que era yo qué?
3: Hipócrita.
1: Creía.
0: No me jales, ya escuché.
1: ¿Qué dijo?
0: Que eres un hipócrita.
1: ¿Eso es malo, Heredia? ¿Me va a cargar el payaso ahorita?
0: Sí. Eso también fallece la gente.
1: No me digas. Unas gotitas para algo, payaso Heredia.
0: No hay nada.
3: No hay nada.
1: A mí se me hace que usted me lo deseó. Que yo sea un hipócrita. ¿Suena feo eso de los pulmones o qué?
3: De los hipócritas más grandes de los hipócritas.
0: Es de la boca.
1: ¿De la boca? ¿Del estómago, diga? Ah.
3: Te van a salir gusanos de la...
4: De la boca.
1: Ah, hay gusanos de la boca. Como que sean de maguey, me los trago.
0: Ay, tú todo comes. No, Buki, ser hipócrita es que digas una cosa y hagas otra.
1: ¿Eh?
3: Así es.
0: Que digas una cosa y actúes haciendo otra. Uh-huh.
3: Ah. ¿Ya entendiste?
1: La neta no, pues si me explican nada.
0: Que digas, por ejemplo, yo soy muy patriota. ¡Viva México! Y luego vas a Estados Unidos y dices, es de México que...
1: Está muy feo ser eso.
0: Yo decía, Buquito. Yo decía que tú eres patriota.
1: No, pues capaz que no te entendí, güey.
0: Ay, panzón.
3: Lo que no te conviene. A
2: o
3: ver...
2: sea, güey, ¿cómo te explico?
3: A ver si vas a entender.
0: Eric. Dígame, Alexa.
2: Eric, un día de estos le voy a partir su...
0: ¡Adelante! ¡Pártasela de una vez! Yo le ayudo, doña Alexa. Este Buki es macetón con ganas.
1: ¿Que soy qué?
0: ¡Macetón con ganas!
3: Macetón.

0: Macetonazo, panzóncil.
1: ¡Oye, acá!
0: Sí, eres macetón, de lo más macetón. Señora, les iba a decir yo, les platicaba. Vamos a hablar hoy de los besos robados.
2: Que vamos a platicar el día de hoy de los besos robados.
1: ¿A ti? Niños, están robando los del gobierno, hijos de la...
2: ¿A ti, Buki, alguna vez alguien te ha robado un beso?
1: Que si me ha robado un beso a alguien, a ver, déjenme acuerdo. ¿Cómo no? Me acuerdo cuando dos mujeres se peleaban por darme un beso, más salió bien.
2: Ay, no te creo.
1: Sí, mi mamá y mi tía.
0: Ay, Buki.
2: Ay, Buquito, Buki.
0: Mira quién va llegando.
1: No, el chamuco, no.
0: No, mejor que el chamuco todavía.
1: Alguien mejor que el chamuco. ¿Quién será?
0: Chécale para que vea. Regresamos. Señora, los besos robados. Hoy, en el show de las mañanas. Buki, abre la puerta, están tocando.
1: Oh, ni que fuera yo el puertero.
0: Ve y abre, por favor. Mira quién llegó, ándale, corre. Presiento que es madame.
1: ¿Y si no qué?
0: Te picho el almuerzo, corre.
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23: Sí, señoras y señores. Es el show de las mañanas. Luis Méndez nos dice,
1: Muy buenos días, Eric Heredia, a todos en la cabina. Mándale saludos, dile al Buki que le mande saludos a Génesis Méndez y Giovanni Méndez. Saludos muy especiales para todos. Luis Mora dice, Eric Heredia, el Buki desde Zacapu, Michoacán, a mi mamá, que hoy descansó, pero no dice cómo se llama su mamá. Dice Juan Alberto Espinosa Orobio, el Madame Jotú se pelearía con su amiga Cristal porque ya no presenta... Oiga, de veras, maestro, ya no tiene usted la bola de cristal, ¿verdad?
11: No, lo que pasa es que se me quebró, señor Heredia.
1: Ah, se le quebró, mira. Dice Juan Alberto Espinosa, comparte Juan Alberto, Luis Mora, comparte Luis Méndez también, Arturo el Padrino. Buen día, saludos a todos en la cabina desde Naranja de Tapia, Michoacán. Manda saludos para el Adrián, el Tilín de la cofradía y para el Juanín. Y todo lo que termine en in.
15: Pa'l puñalín.
1: Vamos a nuestra siguiente sección, señoras y señores. Es el momento del más grande. El momento de los caracoles y sus huevos.
11: Ay, señorita. ¿Qué dice?

0: 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Que no falte el make-up.
1: Ha llegado el momento místico del show de las mañanas.
0: Señor Heredia, ya. Más acaba diciéndome el joto. No, la gente va a pensar que sí soy joto.
1: No, sí, está. Está difícil eso. Hay que la gente piense eso de usted, pues sí. Sí, sí está. Complicadón, ¿no?
0: Señor, es que luego la gente, no, de verdad. No, no me la acabo en la calle y me dicen, ay, mira el joto. Ya no me está gustando esto, señor Heredia.
1: Vamos a buscarle un doctor, fíjese. ¿Creen que se pueda quitar, maestra Luyer? ¿Creen
2: que
1: se
2: le pueda? Que fuera gripa. Ni que fuera COVID.
1: Para ponerle una vacuna.
2: Para ponerle una vacuna.
0: Es que si de repente me preocupa.
1: ¿Qué es lo que le preocupa, maestra?
0: Que la gente piensa aquí en su programa, imagínense qué reputación estoy yo dando, que la gente piensa, ay, miren, el señor Heredia tiene un joto allí.
1: Ah, sí, ya está complicado. Sí, es difícil.
2: ¿Me preocupa?
0: Sí, me preocupa bastante, maestra Luyer, porque yo quiero mucho al señor Heredia. Para mí es como un hermano.
1: Muchas gracias.
2: Ay, qué bueno.
0: ¿Me le puedo sentar en las piernas, señor?
1: No se me siente en ningún lado. 44-34-64-50-88 es el número de teléfono que tienes que marcar para hablar con el más grande, el más sabio, el más excelso, el más dinámico, el más propedéutico.
0: ¡Ingues!
1: 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Vamos a una llamada más. Buenos días, show de las mañanas. ¿Quién le pone y de dónde?
3: Quiero hablar con Marlon Jotú.
1: ¿Quién habla? Buenos días.
3: Buenos días, Maribel.
1: Maribel, qué gusto saludarte. Te comunico al maestro de maestros, el más grande, el más sabio, el más puro, el más qué, Maribel.
3: El más grande, dice usted. Pero como el maestro.
1: ¿Pero el más qué, Maribel?
3: Ay, ya no supe contestar.
1: ¿El más qué, Maribel?
3: No, el más joto.
0: Viejo jotolón que no juega, díganle.
1: Buki. Ya, Buki.
0: Ah, resulta que hasta brujo se hizo después de Jotun Buki. El más brujo de los Joto, el brujo Jotun
1: Buki. Buki.
0: Ok, buenos días, ¿quién habla? Ya voy a hacer como que no los escucho, así, mira, así narices cerradas, ojos cerrados, todo cerrado, hasta mi dehesa cerrada, todo. Hasta la pantufla cerrada, todo.
1: Maestro.
0: Pues sí, señor Heredia. Ay, mira, uno anda con problemas. Traigo como colitis nerviosa. Ajá. De pilón tengo que ir al ginecólogo en la noche, en la tarde. Ok, buenos días. ¿Quién habla? ¿Maribel?
3: Sí.
0: Maribel, buenos días. Qué gusto saludarte,
3: buenos
0: mi reina.
3: Días.
0: ¿Estás ahí?
3: Sí, aquí estoy.
0: ¿Me oyes?
3: Sí.
0: ¿Me escuchas?
3: Sí.
0: ¿Me sientes?
3: Sí.
0: Ay. ¿Fecha de nacimiento, Maribel?
3: 3 de noviembre del 65.
0: 3 de noviembre de 1965, mi reina. ¿Qué te gustaría probar tu suerte a través de lo que me sale de los huevos o los caracoles, mi reina?
3: De los huevos.
0: Vamos con los huevos de Maribel. Maribel, tu número de la suerte es el número 6, mi reina. Ok, hay visitas inesperadas, corazón. Hay una persona que hace mucho tiempo que no ves. No sé si es alguien que quieres mucho. Regresa al nido, corazón. Maribel, la salud, te veo muy bien. Aunque de repente dolorcitos de cabeza, mi reina. De esas jaquequitas que no se quitan con nada. Y tomas pastillas y tomas todo y nada. Pocas ganas de salir, como que últimamente te mandas deprimiendo mucho. La depresión es muy mala, corazón. Hay que pedir auxilio cuando uno se deprime. Y más si nosotros como mujeres.
1: ¿Cómo?
0: jujó, tú cuál mujer.
1: Okay. Adelante, más.
0: Muchas gracias, señoría. Entonces le decía, mira, hay que tratar de buscar nuevas cosas para divertirnos, mi reina. No pases pensando en lo mismo. Los problemas, aunque los pienses, no se solucionan. Hay que actuar, mi reina. ¿Alguna pregunta que quieras hacer, Maribel?
3: ¿En el amor?
0: Ok, en el amor, mi reina. Ay, corazón, ¿qué les haces que los ahuyentas? ¿No te duran? ¿Se te mueren o se te van?
1: Sí, dice. A ver, Maribel, ¿sí fue cierto eso?
3: Sí.
0: ¿O que los matas, la mata viejitos o qué? ¡Buki! Sí, mira, mi reina, lo que pasa que mira, nosotras como mujeres luego de repente decimos, ay, es que mi marido me tocó. No, mi reina, pues ni que hubieras comprado rifa. Tú lo elegiste, mi reina, pero hay una persona de tu misma edad, más o menos, mi reina, que va a enviudar este año. Qué feo. Ay, qué feo que vaya a enviudar. Ay, sí. Se le va a morir la vieja. Y tú vas a ser posiblemente esa persona que lo consuele, mi reina. Es una persona muy cercana a ti y que lamentablemente tiene su esposa enfermita y va a pasar la mejor vida, y pues la que lo va a disfrutar ahora va a ser tú, mi reina. ¿Algo más que quieras saber, corazón?
3: Es todo, gracias.
0: Que esté muy bien, mi reina. Cuídate mucho. Adiós, mata viejitos.
3: Adiós.
1: ¿Quieres probar tu suerte? ¿Quieres saber qué te depara el destino en el show de las mañanas con el maestro Madame Jotú? 4434-6450-88, la línea telefónica del más grande, el más astuto, el más exacto, el más dinámico, el más adivinador,
0: el más Jotú.
1: Buki. Show de las mañanas, nadie. Regresamos. Súbale, señoras y señores.
4: Dice nuestro amigo Random Zárate, buenos días, dice el Buki. El otro día lo vi robándole un beso a Javi Rincón en la cabina de los Reyes.
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1: El más grande. El más oriundo. Maestro, el micrófono es suyo.
2: ¿Me puedo llevar ese rojo que está ahí grandote?
1: Ese es el extinguidor, maestro.
2: Ay, perdón. Buenos días. ¿Quién tengo en la línea número 6? ¿Quién habla?
3: Hola.
2: Hola, buenos días.
3: Buenos días, madame.
2: ¿Cómo estás, mi reina?
3: Bien, ¿y tú qué tal?
2: Aquí, mira, en la Jota, digo, aquí trabajando, mi reina. ¿De qué dónde nos llamas?
3: De Huetamo.
2: De Huetamo, tierra donde se dan los hombres.
3: Ajá, bien machotes.
2: Ese bello puerto de Huetamo. Cuéntame, corazón.
3: Pues,
2: ¿quieres una consulta?
3: Una consulta.
2: Muy bien, cierra tus ojos y los puedes cerrar. Si vas manejando, pues no lo vayas a hacer, mi reina.
3: Ok.
2: Cuéntame tu fecha de nacimiento.
3: 3 de abril del 98.
2: 3 de abril del 98, eres Aries.
3: Sí.
2: Muy bien, de 1998. ¿Qué te gustaría probar tu suerte con los caracoles, lo que me sale de los huevos o el oráculo?
3: Los caracoles.
2: Los caracoles. Haga para allá sus huevos, señorería. Mira, me salen tus caracoles volteados. Así como usted.
1: Ok.
2: Tenían que ser de usted, ¿no? Grosero. Pero bien que me andas viendo mis senos. Me sale aquí, casi siempre que intentas hacer algo, no te salen las cosas como tú lo planeas, mi reina. Y más cuando se trata de situaciones económicas.
3: Así es.
2: ¿Esto es debido a que de repente no lo planeas o quieres hacer las cosas muy a la carrera? De repente lo planeas de más y de repente eres muy indecisa. Y cuando te atreves a hacerlo, no te salen bien. También eres muy, muy propensa a que la gente te traicione, a que te den por la espalda. ¡Ay, qué rico, maestro! ¡Ay, maestro! Perdón, a que te traicionen por la espalda.
3: Sí.
2: Siempre que le haces un favor a alguien, imagínate, le haces el favor y todavía le quedas tú a deber.
3: Así es.
2: Veo también aquí, corazón, eres muy querida. Eres una mujer que quieren mucho a su alrededor. Pero quien de repente tú buscas la atención de esa persona, no hay esa atención. ¿Alguna pregunta que me quieras hacer? Isabel, ¿o cómo dijiste que te llamas?
3: Diana.
2: Ay, nada que ver, ¿verdad? Diana, ¿alguna pregunta que me quieras hacer?
3: Quiero saber si mi novio me es infiel.
2: Déjame ver aquí, a ver, pon tu mano derecha en tu frente.
3: Sí.
2: Hazte para el lado derecho la mano.
3: Ajá.
2: ¿Sientes algo?
3: No.
2: ¿Del lado izquierdo?
1: Oiga, maestro, nada más tengo yo una duda. ¿Ella sentiría algo ahí?
2: Sí, señor Heredia. Tienes que sentir algo como una extraña sensación en tu mano izquierda, como un cosquilleo. Es el cuernito izquierdo. O del lado derecho, sí, es el cuernito derecho.
3: Ok.
2: ¿Sentiste algo extraño como comezón en tu mano?
3: No.
2: Tu respuesta está dada. ¿Algo más que quieras saber, Diana?
3: Nada más, muchas gracias.
2: Que estés muy bien, suerte, corazón. Pero a ver, ahora le voy a preguntar a él, dile que llame para ver que se toque la mano también, la frente. ¿Tú cómo andas?
3: ¿Yo?
2: Ahí nos vemos, dice, me acabó el saldo.
3: No, yo me porto bien.
1: Bueno, gracias, Diana. Diana, dime gracias. Una cosa, en las mañanas en Huetamo, ¿quiénes son los meros jefes de la radio y te gusta ponerle, Diana? Tenemos más llamadas, espérame. Sí, adelante.
3: El show de las mañanas.
1: Gracias, Diana. Diana. Perdón, tenemos más de la dama que tú.
4: En la línea.
1: ¿Quién está en la línea?
4: Show de las mañanas, buenos días. Hola, hola.
5: Bueno.
4: Hola.
1: ¿Quién habla? Buenos días.
5: Sí, buenos días.
1: ¿Quién habla?
5: Miguel.
1: Miguel, ¿de dónde nos llamas, Miki?
5: De Stockton, California.
2: ¿De qué?
5: De Stockton, California. Pac.
2: Del Pato Donald. Stockton, California.
1: Muy bien, me comenta que quieres una consulta, ¿verdad?
5: Una consulta con el maestro Maranco, ¿tú?
2: Claro que sí, Miguel, ¿estás ahí?
5: Claro. Sí,
2: ¿me oyes?
5: ¿Me escucho?
2: ¿Me escuchas?
5: ¿Un poco?
2: ¿Quieres sentirme? Digo, ¿me sientes? Fecha de nacimiento, por favor.
5: 6 de junio de 1985.
2: 6 de junio del 85. Si no me equivoco, eres Géminis.
5: Así es.
2: Del 85. Ya eres modelo no muy nuevo.
1: ¡Maestro!
2: ¿Qué te gustaría? Lo que me sale de los huevos, los caracoles o el oráculo.
5: De los caracoles.
2: Los caracoles, señor Heredia, haga para allá su otro huevo. Esa es la suerte.
5: No tanto,
2: pero es que no es que yo sea facilota, señor Heredia.
1: Ah, no, no, yo no estoy diciendo nada.
2: Soy refacilota. Entonces, me sale aquí. Has estado como. Tienes como un dinero. Hay un dinero que hay personas que saben dónde está ese dinero. Ten cuidado con tus ahorros, con tu dinero. Mejor llévalo a un banco, pero que no sea el del bienestar, porque ya ves todo lo que le salió, mi rey.
5: Sí, sí, hay dinero que.
2: Entonces, aquí me sale también. Aquí me sale, corazón. Una mujer que te quiere sinceramente y una mujer que te quiere económicamente. Tienes muchos años pensando en hacer algo por ti, por tu familia. Es el momento. Auguro en ti un buen negocio. Eso que has estado pensando, hazlo ya, corazón. ¿Qué puede pasar? Que no pegue, pues ni modo, así estás ahorita. ¿Alguna pregunta que me quieras hacer?
5: Ahorita que mencionó, a ver, sobre, sí quiero emprender un negocio, pero como que a la vez me animo, buena idea emprender un negocio acá.
2: No, es que no te entendí mal,
1: maestro.
2: A ver, quítenme el eco.
5: Porque que un negocio, sí estoy con eso, en esa duda de que sí quiero abrir un negocio, pero como que a la vez me da miedo, no me animo.
2: ¿Te da miedo? ¿Es una casa de espantos o qué, mi rey?
5: Buena idea abrir un negocio.
2: Mira, yo aquí veo, y te lo digo sinceramente, es momento de atreverte. Lo trabajoso es iniciar. No me digas de qué es tu negocio, porque hay mucho chapulín por ahí que está escuchando, nada más a ver alguna idea que se le ocurre a alguien para hacerla a otra persona. Pero más o menos dime de qué giro es. ¿Es un giro conocido?
5: ¿La qué, perdón?
2: ¿Es un giro comercial conocido? O sea, me refiero, es taquería, es tienda de ropa, table dance. Si es eso, me invitas.
5: Es un pequeño negocio que quiero abrir, pero te digo, a veces me animo a mí. No, pero no solamente, no, a lo mejor sí, eso, que me voy a arriesgar, como dice, que no arriesga, no gana.
2: Sí, corazón, tú arriesgate. Recuerda que hay un dicho que dice, el que no arriesga, no gana. También si estás pensando poner un lugar donde se hacen tornillos, pues, o sea, a lo mejor no vas a tener aquel gentío. Sí, piensa bien cómo vas a invertir tu dinero. Haz un estudio de mercado. Eso es muy importante para que sepas a quién le vas a llegar. Si no tienes a quién llegarle, me llamas, corazón. Muchas gracias. Hasta luego.
5: Muchas gracias. Hasta luego.
1: Miguel, dime una cosa en las mañanas, Miguel. ¿Con quién te gusta ponerla allá en la Unión Americana?
5: Con el Eric Heredia, el verdadero show de las mañanas, con el número uno en todo el mundo.
1: Eso. Fíjate que él lo dijo, ¿eh? Allá en Estados Unidos tienen shows de radio muy buenos.
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7: 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Las 5:53.

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2: Información deportiva. Se une al cuerpo técnico de Rafa Márquez en la selección mexicana el que fuera auxiliar de Pep Guardiola, un español, se llama Juanma Lillo. Se hizo oficial la incorporación de Jorge Sánchez al Atlas, que refuerza desde luego sus filas, la defensa en especial. Mis amigos, soy Edgardo Lozada Ruiz.
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